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1: 7 de la noche.
2: Y 54.
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2: Y 55. 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
6: 8 de la noche y 00 minutos.
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3: Y 26. 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
4: 8 de la noche.
5: Y 32.
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2: 8 de la noche
4: y 33.
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0: 8 de la noche
1: y 44.
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2: 9 de la noche.
7: Y un minuto.
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2: 9 de la noche
7: y 2 minutos.
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0: 9 de la noche
1: y 12.
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4: 9 de la noche.
5: Y 35.
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4: 9 de la noche
5: y 36.
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3: y 56. 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
2: 10 de la noche
7: y 2 minutos.
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2: 10 de la noche
7: y 3.
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0: 10 de la noche.
1: Y 11.
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3: Y 27. 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
5: Y 32.
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1: Y 46.
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2: 10 de la noche
3: y 59 minutos.
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6: 11 de la noche
8: y 4.
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6: 11 de la noche
8: y 5.
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0: 12 de la noche.
1: Y 12.
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0: 11 de la noche
1: y 20.
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2: 11 de la noche.
3: Con 25. 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
5: Y 31.
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2: 11 de la noche.
3: Y 55. 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
4: 12 de la noche y 00 minutos.
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14: 12 de la noche
15: y un minuto.

0: 12 de la noche
1: y 13.
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1: Y 21.
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1: Y 47.
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3: Vamos a dedicar ahora una rola para todas las nenas rock and rolleras que vinieron a festejar 30 años del rock and roll de México. Para todos los bizcochitos que vinieron a festejar los 30 años del Tri. Con un aplauso de toda la bola de cabrones, claro. Claro que los que no aplaudan es porque son putos. Ah, ¿verdad? Cuando tú no estás...

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1: Y 57.
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Kevin Pedraza y tu orquesta, La Bella Luz, con mucho amor para todos ustedes.

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Un saludo para los amigos de Producciones Sabe Rico, Rivaldo Guerrero, el hombre que hoy está regalando cualquier cantidad de agüita. Muchas gracias. En el gran complejo de Los Olivos, hoy estamos con ustedes.

Y el día de hoy le vamos a hacer un homenaje a la reina de las rocolas, Jenny Rosero. Evelyn Palomino, desde Sullana, para el Perú y el mundo.

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2: 5 de la mañana, 11 minutos.

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0: Dios les bendiga grandemente. Saludamos con amor a todos los hermanos y al pueblo del Señor que hoy nos sintoniza. La palabra de Dios nos dice en 3 Juan 1:2, Amado, yo deseo que tú seas prosperado en todas las cosas y que tengas salud, así como prospera tu alma. 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Levántate en el nombre del Señor y ven a sanar tus articulaciones. 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
3: Amigos y amigas de Tambo Grande, me es muy grato saludarles en el amor de Dios. La salud es lo primordial. No descuidemos nuestra salud. La prevención es nuestro mejor aliado para evitar una enfermedad complicada e incluso la muerte. Podrás ahorrar dinero. Las emergencias y enfermedades repentinas son muy costosas. Cuidemos nuestro colon. Muchos se descuidan. El hemorroides, operaciones al intestino. Otros terminan con cáncer al colon. Es por descuido. No le toman importancia a una alimentación sana, a tomar 2 o 3 litros de agua todos los días, no desintoxican su colon. El colon, cuando está intoxicado, hay mal aliento, lengua blanquecina, dolores estomacales, problemas de la piel y mucho más. Es que hasta un 90% de las enfermedades se debe a un colon intoxicado. Escuchen, amigos, no solamente las personas que sufren de estreñimiento deben limpiar su colon, sino todos los que quieren tener una buena salud. Al limpiar tu colon va a desaparecer el cansancio, el mal aliento, la migraña, trastornos de sueño, la piel se pone muy hermosa, ayuda a combatir las alergias y mucho más. Cuando usted se siente cansado y comienza a tomar vitaminas o energizantes, usted está en un camino equivocado, porque su colon está sucio o intoxicado. Puede tener parásitos. De 10 personas, 8 tienen parásitos. Es recomendable primero desintoxicar su colon, porque el arte de curar es el arte de limpiar. En la limpieza refleja la buena salud. Amigos, ¿por qué debemos limpiar el colon? Porque hoy en día poco se come fibra, se está consumiendo mucha comida chatarra, se come poca verdura, poca fruta, se toma poca agua, se consume muchas bebidas de colorante artificial, se toma mucho alcohol, se fuma cigarro, se satura nuestro colon, se va enfermando nuestros órganos. Hay personas que comen muy de noche. Esto es un veneno para nuestro organismo. Señores, cuiden su salud, que es lo más valioso. valioso que Dios nos regala, junto con esta vida muy hermosa, es un regalo de Dios. Amigos, pregúntese cómo está su colon. 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Una persona que quiere tener buena salud debe limpiar su colon profundamente cada 6 meses. Se debe evacuar las heces después de cada comida. Hay que ir al baño todos los días. La acumulación de materia fecal en el intestino puede desarrollar un estado de putrefacción intestinal y estas bacterias llegan a intoxicar otros órganos y puede desarrollarse un cáncer. Alimentémonos correctamente y liberémonos de sus toxinas y tratarse a tiempo es más recomendable. Dios los bendiga grandemente. Los esperamos. Permiso.
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0: 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La palabra de Dios nos dice en 3 Juan 1:2: Amado, yo deseo que tú seas prosperado en todas las cosas y que tengas salud, así como prospera tu alma. 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Dime una cosa, hermano, hermana, ¿ya te cansaste de visitar hospitales? ¿Estás harto de hacer colas desde la madrugada para que solo te den una pastilla que te calma el dolor un ratito, pero no cura nada? ¿Cuántos jarabes, tónicos y cápsulas químicas?
1: Son las 6:32 de la mañana.
0: 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No permitas que la enfermedad te robe la alegría de vivir. 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

0: Que Dios les bendiga.
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2: Bien, son las 6 de la mañana con 37 minutos, aquí a través de Radio La Mejor 91.7 de la FM.

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1: ¿Qué tal, amigos de Tambo Grande? Reciban el cordial saludo en el amor de nuestro Dios Todopoderoso. Invertir en nuestra salud jamás será un gasto innecesario. La salud es primordial. Este es el primer paso para evitar enfermedades crónicas e incluso el cáncer. Detectar a tiempo las enfermedades y a cualquier edad es muy importante. Los miomas uterinos son muy peligrosos. Estos tumores están presentes tanto en mujeres fértiles como en infértiles. Sin embargo, el 80% de los casos de infertilidad por factor uterino se debe a la aparición de miomas que afectan la cavidad uterina. Los miomas uterinos pueden ocasionarse por origen hormonal o por predisposición genética. Se presentan con más frecuencia después de los 30 años de edad y sobre todo si no se ha presentado embarazo alguno. Damas, madre de familia, tengan en cuenta estos síntomas más importantes. El trastorno del sangrado menstrual, dolor pélvico, sensación y presión en el estómago, micción frecuente, estreñimiento, dolor durante la relación sexual, aumento del volumen del abdomen, dificultad para el embarazo. Estos son uno de los principales síntomas. Aproximadamente en la mitad de los casos, los miomas uterinos no presentan síntomas y en el resto de los pacientes estos suelen ser muy variables dependiendo de la localización, el tamaño y la dirección de crecimiento del tumor. Recuerde usted, puede prevenir estos tumores uterinos. Tenga una alimentación sana, tenga un peso adecuado y practique ejercicio físico. Y sobre todo, hay que realizar su chequeo médico ginecológico cada año. Con ello, se busca posibles lesiones que pueden con el tiempo convertirse en precancerosas asociadas al cáncer de cuello uterino. Es muy valioso consumir alimentos lo más natural es posible, desechando todo aquello que contenga conservantes o saborizantes artificiales, evitar el consumo de comida chatarra. 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Algo muy importante: si no se ingiere frutas y verduras, esto aumenta la posibilidad de muerte prematura en un 42%. Mujeres, es muy recomendable la prevención. Vivirás más, tendrás mejor calidad de vida. Si detectas alguna enfermedad a tiempo, podrás ahorrar dinero. Las enfermedades y las emergencias son muy costosas. Muchas gracias, amigos y amigas, por sintonizarnos. Los esperamos. Dios los bendiga grandemente.
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¿Qué tal, amigos oyentes de Radio Frecuencia 100, Radio La Mejor? Hoy estamos miércoles 26 de agosto del año 2026. Los acompaña como siempre Arnold Nima Bereche. Para hoy tenemos mucha información de carácter local, regional y nacional. Le damos la cordial bienvenida al programa Pulso Ciudadano.

0: son los titulares del día de hoy.
1: El ex candidato a la presidencia de la República, Rafael López Aliaga, exige celeridad a Keiko Fujimori. El chino solucionaba rápido, afirma Rafael López, insiste en el shock de seguridad. Y Fuerza Popular lidera gastos de campaña y control financiero de la OMPE. Las cifras de Fuerza Popular superan por mucho a sus contrincantes.

Y Piura dispone de más de 4.300 millones de soles para obras de prevención. Afirman empresarios que piden facilidades para invertir. En septiembre empezarían a impulsar obras. En un mes se haría lo que demandaría 4 meses. Critican ausencia del gobierno regional. En un mes, lo que no se hizo en 9 años.

Y el Ministerio de Transportes y Comunicaciones oficializa reducción de multas hasta el 90%. La norma queda nula para infracciones graves. Tendrá vigencia de 90 días para multas de tránsito y 180 días para sanciones de transporte. Cincuenta y siete distritos presentan riesgo alto o muy alto ante sismos. Cerca de 540,000 viviendas están en riesgo. Infraestructura de viviendas, según la evaluación que se ha realizado, las viviendas están precarias, las viviendas tienen problemas. Ante un sismo podrían colapsar.

coordinan compra de arroz a los agricultores de Piura. Más de 57.000 sacos de arroz a 3 soles con 20 centavos el kilo. ¿Cuántos agricultores de San Lorenzo serán beneficiados? Ya lo que era una promesa ya se está cristalizando.

Atención, mucha atención, advierten de venta de drogas en instituciones educativas. La Policía Nacional y las autoridades locales trabajan para identificar, capturar a los responsables. Esto sucede en Tambo Grande, aquí también, perdón, en Talara, en Tambo Grande también hubieron antecedentes de que también sucedían estos acontecimientos. La policía tiene que redoblar esfuerzos.

y Sechura, la municipalidad de Sechura supera el 65% de inversión en proyectos. Alcaldesa Carmen Morales asegura que la comuna provincial tiene como meta llegar al 90%. Pide a los candidatos evitar enfrentamientos. La municipalidad de Sechura va a quedar saneada, va a quedar en azul. Y en Tambo Grande, ¿cómo va? ¿Cómo va el gasto de inversión? ¿Cómo va la ejecución de obras? Más adelante les daremos a conocer. Los productores de mango deben de estar preocupados por la poca floración. Se habla de un 15%. Últimamente se ha desarrollado un evento en donde se han congregado productores, exportadores de mango. Se habla hasta de un 30%, hasta de un 20% de floración de mango. Se vienen las lluvias. Entonces esto debe tener preocupado a los productores de mango.

0: Bien, vamos al desarrollo de nuestras principales notas informativas del día de hoy, pero también queremos darles a conocer que nuestro hilo telefónico está habilitado 9691-555-29, está disponible para que usted se comunique con nosotros, informe lo que sucede en su zona o jurisdicción.
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Y el líder de Renovación Popular, Rafael López Aliaga, arremetió contra la mandataria Keiko Fujimori, exigiendo mayor rapidez frente a la ola de delincuencia. El político criticó la lentitud en sus decisiones y la instó a tomar como ejemplo la gestión de su difunto padre Alberto Fujimori. Sostuvo que el chino solucionaba rápido las cosas sin oír a asesores. Aunque desea apoyarla, lamentó que sus primeras semanas parezcan una continuidad de la gestión de Dina Boluarte. Asimismo, remarcó que Fujimori llegó al poder gracias a su intervención en la segunda vuelta frente a Roberto Sánchez, ganando por apenas 40 mil votos. Señaló que tuvo que convencer a sus senadores de apoyarla para ser la opción democrática, pese que no coincidían con ella, y que juzga como corruptos los últimos años del régimen de su padre. Por otra parte, planteó reducir el Estado, fusionar entidades con propuestas de ley y suspender el auxilio financiero de 2,000 millones de dólares a Petroperú. Para el dirigente, estos millonarios fondos deberían de reorientarse para ejecutar un urgente show de seguridad nacional. Bueno, el señor Rafael López Aliaga, salido con la pierna en alto, ha cuestionado a la presidenta Fujimori, ha dado a conocer que ya prácticamente quedan pocos días para que la presidenta cumpla un mes como la máxima autoridad de nuestro país. López Aliaga señala que da la impresión que el gobierno de Keiko Fujimori sería la continuidad de la gestión de Dina Boluarte, que hoy el país necesita celeridad, necesita que sus autoridades trabajen de inmediato para resolver uno de los problemas tan álgidos, tan delicados que tiene el país, como es la inseguridad ciudadana. También puso como ejemplo que el chino, es decir, el fallecido Alberto Fujimori, padre de Keiko, el chino solucionaba rápido las cosas. Otro punto que también dio a conocer Rafael López Aliaga, que en la segunda vuelta él tuvo que salir y decir que voten por Keiko Fujimori. Sus senadores, sus diputados no estaban de acuerdo. Él tuvo que convencerlos para que respalden a Keiko Fujimori. De lo contrario, Fujimori no hubiese ganado. Entonces, Rafael López Aliaga ha salido con todo, ha cuestionado a Keiko. Ahora Keiko ya se está demorando mucho en este pedido de facultades sobre seguridad ciudadana y otros temas. Ella ha señalado que en estos días, que en esta semana, ya estamos miércoles, un tema tan importante, tanto se demora. Ahora, ¿cuál será el contenido también, ¿no? Muchos están imaginando, hay especulaciones. ¿Cuál será el contenido? ¿Por qué tanto la demora? ¿Cuál será el pedido de facultades? ¿No? ¿Por qué tanto la demora? ¿Por qué tanto la lentitud? En estos días, de repente sea más tarde, mañana, pasado, pero Keiko Fujimori ha señalado que en esta semana.

Y tras vencer el plazo legal para la rendición de cuentas de las elecciones generales de 2026, la Oficina Nacional de Procesos Electorales, OMPE, reportó los aportes, ingresos y gastos de campaña. El reporte, con corte al 25 de agosto, expuso que Fuerza Popular lideró el gasto declarado con 2.313.446 soles. A esta organización le siguen Ahora Nación con 788.938 soles y Renovación Popular con 708.006 soles. En tanto, Alianza para el Progreso reportó 543.132 soles. Y Avanza País, Partido de Integración Social, declaró 270.365 soles. De un total de 37 agrupaciones participantes, 32 cumplieron con la entrega, incluyendo el Partido Morado y Progresemos, que lo hicieron fuera del plazo establecido. Sin embargo, 5 partidos políticos omitieron presentar sus balances: Alianza Venceremos, Partido Democrático Federal, Partido Patriótico del Perú, el PRIN y Salvemos al Perú. Esta omisión constituye una infracción muy grave que acarrea una multa de más de 500.000 de soles y la pérdida del financiamiento público directo de acuerdo con la normativa vigente. El control financiero también abarcó de manera individual a los postulantes, según la plataforma Claridad. 7.699 candidatos se encontraban obligados a declarar sus finanzas de campaña. De ellos, 7.161 cumplieron formalmente con el reporte, mientras que 538 postulantes no lo hicieron. Un grupo incluye a ciudadanos excluidos, tachados o que presentaron su renuncia a las elecciones generales de abril de este año. Bueno, en la rendición de cuentas que han realizado los partidos políticos a la OMPE, en esta segunda rendición, porque hubo una primera en plena campaña electoral, el partido Fuerza Popular ha dado a conocer que ha gastado 2.313.446.000 soles. Le sigue Ahora Nación con 788.938 soles, luego Renovación Popular con 708.006 soles, luego Alianza para el Progreso con 543.132 soles. Estos son los reportes que los partidos le hacen a la OMPE, dando a conocer los gastos de campaña. Recuerden que en plena campaña también se dio a conocer los gastos en donde Alianza para el Progreso había gastado gran cantidad de dinero en invertir en campañas publicitarias en Meta, tanto en Facebook, en TikTok, en Instagram. Había invertido gran cantidad de dinero, y en esta segunda rendición solo ha declarado 543.000. Son las 7 de la mañana con 23 minutos, 7 con 23 minutos en todo el país.

Y cambiamos de tono de la información. El tiempo sigue jugando en contra para ejecutar proyectos que mitiguen el impacto del fenómeno El Niño. Por ello, la directora de inversiones descentralizada de Proinversión, Denise Miralles, informó que para la primera semana de septiembre esperan estar cerrando el decreto que permita agilizar las obras bajo la modalidad de obras por impuestos, la cual contempla servicios por impuestos. Así que la quincena de septiembre se iniciarían los procedimientos para impulsar las obras. Lo que se está haciendo es reducir los plazos del proceso de 4 meses a 1 mes. Es 1 mes, ya que estarían contratando a los responsables para ejecutar los proyectos. Así lo aseguró Denise Miralles, ex premier de la República, tras su intervención en el foro Fenómeno El Niño, Prevención, Infraestructura y Defensa de la Producción Regional realizado en la UTP, en la Universidad Tecnológica de Piura, del Perú, filial Piura. Proinversión informó que Piura dispone de 4.352 millones de soles para desarrollar proyectos mediante el mecanismo de obras por impuestos, de los cuales 2.600 millones corresponden al gobierno regional de Piura. Miralles indicó que bajo la modalidad de servicios por impuestos se podrá ejecutar las actividades en menor tiempo, por lo que espera que el empresariado se siga sumando y las nuevas autoridades también lleguen al mismo objetivo. Cabe recordar que el empresariado piurano está dispuesto a invertir 102 millones de soles en obras de mitigación frente al fenómeno El Niño, priorizando la ampliación del canal Chutuque, pero piden que se ejecute bajo la modalidad de servicios por impuestos. Durante su participación en el foro y en conferencia de prensa, el embajador de los Estados Unidos, Bernie Navarro, lamentó que el COER no esté listo para hacer frente al fenómeno El Niño, debido a que sus equipos anticuados y otras observaciones. No se ha hecho lo que se tiene que hacer para mantener el COER actualizado listo. Agregó que en febrero, mes en que se estima el impacto fuerte del fenómeno El Niño, se ha previsto instalar en Paita un buque implementado con 1.000 camas para atender durante la emergencia. Carlos Neuhaus Tudela, del Comando Privado Frente al Fenómeno El Niño, lamentó que el gobernador regional Luis Neira no esté participando de estas reuniones donde viene evaluando propuestas para mitigar el impacto del fenómeno El Niño. El gobierno regional está invitado a todas las sesiones y, por último, no necesita invitación. Acá esto no está cerrado, esto es abierto. Y quien está preocupado y quien no tiene rabo de paja tiene que estar acá, remarcó Carlos Neuhaus Tudela, quien agregó que ni conoce al gobernador. Quien no tiene rabo de paja tiene que estar acá, dijo Carlos Neuhaus Tudela. Piura, nuestra región, dispone de 4.353 millones de soles para obras por impuestos ante el fenómeno El Niño. Hay empresas interesadas en ejecutar este tipo de trabajos, pero no hay el interés de las autoridades.
las autoridades que tienen que estar liderando este tipo de reuniones. El gobernador brilla por su ausencia. Lo dice Carlos Neuhaus Tudela, del Comando Privado frente al fenómeno del Niño. El gobernador Luis Neira, que prácticamente su gobierno ya termina, 4 años como autoridad regional, y si le preguntamos en 4 años cuál es la obra de prevención que ha realizado su gobierno, con todo el presupuesto que tiene, ¿cuál es la obra que ha realizado? No creo que diga los polideportivos. Por eso es tan importante, amigos oyentes, elegir autoridades con visión de futuro. Ustedes saben que nuestra región es una zona que siempre llueve, que siempre llueve intensamente. Nos acordamos cuando hay lluvia, cuando anuncian lluvias, nos acordamos que se va a desbordar el río. Nos acordamos que se va a desbordar el río, que puede provocar inundación en el centro, en diversas partes del centro de Piura, en el distrito de Catacaos, en otras zonas. Nos acordamos recién ahí. ¿Y por qué el gobernador no hizo obras de prevención? ¿Por qué no se hizo la descolmatación del río Piura si está dentro de sus facultades, si tiene plata, tiene los recursos? ¿Por qué no se hizo? Miren, la Presidenta de la República hace 2 semanas llegó. Llegó para iniciar los trabajos de limpieza del río Piura por la represa Los Ejidos. Recién, a 4 meses de que empiecen el fenómeno del Niño. ¿Por qué no se hizo antes? ¿Por qué recién, cuando se anuncia las lluvias, recién comenzamos a trabajar? Queremos un gobernador que haga obras definitivas. Obras definitivas, por favor. Cuando se anuncien lluvias, ya nosotros tenemos que estar preparados. Tenemos que estar preparados y no estar corriendo. Lo que ha sucedido ayer en las instalaciones de la Universidad Tecnológica del Perú, filial Piura, en un mes, lo que no se hizo en 9 años. Esa es la información central, la conclusión final de estas autoridades que se han reunido ayer, de estos 4.300 millones de soles que hay por obras, por impuestos que se piensa implementar. Han pasado 9 años desde que el río Piura se ha desbordado. Y si presentamos testimonios de pobladores, incluso ayer el alcalde de Catacaos, el señor Cruz, Johnny Cruz, señalaba, 9 años han pasado y no se han hecho obras de prevención, obras definitivas no se han realizado. E incluso el decreto supremo que se ha publicado hace pocos días, Catacaos, no está considerado. 9 años han pasado. Y no hay obras, no hay obras. Esto sí es muy, pero muy indignante. 9 años y nada. Se llueve intensamente. Se llueve intensamente. Las consecuencias la vamos a pagar por la indiferencia, por la incapacidad de nuestras autoridades. Ojalá que Piura elija algún día elija un gobernador que tenga una visión, de resolver este problema de forma definitiva. ¿Cuál es la solución para que Piura no quede inundada? ¿Cuál es la solución para Catacaos, para los pueblos del Bajo Piura? ¿Cuál es la solución? Las represas en la parte alta, la limpieza permanente en el río Piura, la salida al mar, el canal Chutuque.
Esa es la solución, pero hay que implementarlas, hay que realizarlas, hay que tener todo listo. Viene la lluvia, ya estamos preparados. Pero acá no, viene, ya anuncian las lluvias, faltan 4 meses, recién estamos corriendo, recién. Y por último, las reuniones ni vamos. Eso es indignante.

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0: 7 de la mañana con 40 minutos, 7 con 40 minutos. Hace pocos días se ha desarrollado una importante reunión convocada por la Asociación Peruana de Productores de Mango. Y su presidente, el señor Ángel Gamarra, estimó en 30% la floración de las plantaciones de mango en esta campaña, en el Valle San Lorenzo y el Alto Piura. Una producción total de 119 mil toneladas. Este porcentaje fue presentado en el Foro Internacional del Mango, desarrollado recientemente este 20 y 21 de agosto en Casa Andina, en la ciudad de Piura, organizado precisamente por ProMango. Esta es la estimación que hace la Asociación de Productores de Mango. Un 30% de floración. Otros agricultores, por ejemplo, el agricultor Jacobo Arámbulo, señala que habría un 20%. Y otro ingeniero, otro agricultor, señala, otro ingeniero de Disan Agro, señala entre una floración de un 10 a 15%. Lo cierto es que por el clima, la calor, no ha permitido una floración adecuada. El clima ha cambiado bastante y esto ha perjudicado la planta, el desarrollo normal. Y se anuncian las lluvias. No me quiero imaginar cómo se va a desarrollar la campaña de mango en diciembre, enero, febrero. ¿No? Hay un informe que se ha presentado. Vamos a presentar este informe sobre la realidad del mango, la floración. La floración del mango, según el ingeniero Dizán de Agro, él señala del 10 a un 15%. Nos envían unos datos también, Leoncio Colmenares y Piura, tenemos un aproximado de 20%. Lambayeque 5%, Casma zona baja 5%, Casma zona alta 40%. Entonces, hay bastantes estimaciones. APEN señala 30%, agricultores 20%, otros agricultores 10 a 15%. Escuchemos este informe del ingeniero
1: la campaña de mango en el Valle de San Lorenzo
0: del ingeniero siete de la mañana con 43 minutos. Escuchamos la entrevista del representante de Dizán Agro. Escuchemos esta importante entrevista.
1: Solo floreció el 15%. La campaña de mango en el Valle de San Lorenzo enfrenta un escenario complicado. La floración actualmente se estima entre un 10 y 15% y las condiciones climáticas podrían dificultar que este porcentaje siga aumentando.
2: Pues en Perú, y hablando de Piura puntualmente, la floración creemos definida, ya visible, creemos que estamos entre un 12-14%, seguramente llegaremos a 15%. Ha avanzado en los últimos 10 días, en la última semana y media, ha avanzado un poco más.
1: El especialista explica que el comportamiento climático a nivel global y los eventos registrados en el país han afectado la producción y la floración del mango, y con el ingreso de la primavera, las temperaturas mínimas y máximas podrían aumentar.
2: Hay que cuidar la flor, hay que cuidar la cuaja, hay que regar bien, hay que fertilizarla, hay que nutrirla.
1: Por eso el reto ahora no es solamente lograr una mayor floración, es proteger la que ya existe para conseguir la mayor producción posible. La recomendación es aplicar una estrategia técnica y oportuna de nutrición que ayude durante la fructificación, el cuajado, el calibre y la calidad del fruto.
2: Claramente ese 15% que va a florear no es que va a cuajar y va a crecer conforme estamos acostumbrados a verlo. Las situaciones climáticas están cada vez más complejos.
1: 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La floración ya está definida. Ahora el desafío es cuidar cada fruto para que esta campaña de mango no pierda su potencial. Solo floreció el 15%.
0: Bien. Y precisamente entre los productores de mango existe se suma pues el tema de las lluvias. Poca floración, las lluvias, el precio. Cuando hay poca producción, el precio va a tener un precio razonable. Pero el factor lluvias va a ser determinante. 7:47 minutos en todo el país.

También tenemos un mensaje, el número 900-488-351. Arnold, buen día, desde la Greda Nueva, vemos que todos se preocupan por las ciudades como Piura, con obras para prevenir los daños del fenómeno del Niño. En la margen izquierda, nada. Por ejemplo, con la primera lluvia, nos quedamos aislados, la carretera lo oculto callejones. Y nadie se preocupa por nosotros. ¿Dónde están nuestras autoridades que no planifican, no solicitan apoyo para la margen izquierda? Bueno, en la margen izquierda se ha aprobado un presupuesto para darle solución al problema que hay en el tramo, en la carretera Locuto a La Rita. Recuerden que en marzo de este año el río Piura se desbordó y está a metros de llevarse la carretera que está por el tramo de Locuto hasta Angostura, hasta La Rita, perdón. Ahí hay un tramo que está a punto de llevarse todo. Ahí ya el gobierno ha aprobado un presupuesto. Ya en los próximos días deben de empezar los trabajos también en San Martín de Malingas. Recuerdo que en el periodo lluvioso del año 2025 el río Piura también arrasó con varias hectáreas de terreno, con hectáreas de parcelas, se llevó plantas de mango, de limón. Y también el gobierno ha destinado recursos, ahí se van a realizar diversos trabajos a los señores de San Martín. Y el presupuesto ha sido aprobado, hay que esperar, vamos a averiguar cuándo inician los trabajos.

Continuamos con más información, Evaluarán disponibilidad de arroz. Más de 57.000 sacos de arroz serán adquiridos en Piura como parte de las medidas de apoyo a los productores de agricultura familiar en el marco del decreto de urgencia número 005 del 2026, que establece medidas económicas extraordinarias frente a la crisis de la cadena productiva del arroz y busca contribuir a garantizar la seguridad alimentaria nacional. La decisión fue mencionada durante una reunión de coordinación en la que participaron representantes de Agro Rural Piura, la Dirección Regional de Agricultura, la DRAC, Comités Arroceros, Junta de Usuarios y las Comisiones de Usuarios, donde se evaluó la disponibilidad del producto y las condiciones para su adquisición. Como resultado, se anunció la compra de 57.334 sacos de arroz, beneficiando a productores que cumplen con los requisitos establecidos. Durante la reunión también se verificó el padrón de beneficiarios, que comprenden 720 usuarios, de los cuales 104 presentan observaciones y aún no se encuentran aptos para acceder al beneficio. De este grupo, 47 corresponden a productores del ámbito de San Lorenzo. Al respecto, el presidente de la Junta de Usuarios San Lorenzo, Miguel Castillo Vera, informó que se ha otorgado una prórroga hasta el 28 de agosto para que los productores puedan subsanar las observaciones y completar la documentación requerida. Asimismo, señaló que se ha establecido como fecha límite el 4 de septiembre para la inscripción de nuevos productores, trámite que podrán realizar a través de los comités arroceros y la Agencia Zonal de Agro Rural. Es importante que los productores aprovechen estos plazos para regularizar sus documentos y puedan acceder a este importante beneficio, dijo el dirigente. Más de 57.000 sacos de arroz serán aprobados para la compra en Piura.

Y la alcaldesa provincial de Sechura, Carmen Rosa Morales Loro, informó que su gestión ha superado el 65% de ejecución presupuestal de proyectos de inversión y aseguró que la meta es cerrar el presente año fiscal por encima del 90%. La autoridad señaló que actualmente existen diferentes proyectos que se vienen de

frente al riesgo de lluvias asociadas al fenómeno El Niño. A la fecha, en proyecto de inversión hemos superado el 65% de ejecución y esperamos llegar a diciembre con más del 90%. Bueno, qué envidia pues que los alcaldes lleguen a más del 90%. Que gasten la plata, que inviertan la plata en resolver los problemas que tiene la población. Y para eso la población deposita la confianza en sus autoridades, para que resuelvan los problemas. Por ejemplo, en Sechura, estamos 26 de agosto y la municipalidad de Sechura tiene ya en el presupuesto, se divide en dos etapas, un gasto corriente y gasto de inversión. Recuerden eso, amigos oyentes, el gasto corriente es para el pago de planillas, para el funcionamiento de la municipalidad, el gasto corriente. Gasto de inversión es la plata que se va solo para ejecutar obras, solo para obras. Lo ideal es, si tienes, por ejemplo, 100 millones de soles, la mitad para inversión y la mitad para gasto corriente. Pero, en general, nuestras autoridades, 80% para gasto corriente y 20% para obras. En Tambo Grande la situación es de esta manera. 85-90% para gasto corriente y 10% para gasto de inversión. Así es la figura en Tambo Grande. Así está la realidad en nuestro distrito. Y les decía, por ejemplo, la alcaldesa de Sechura ya a estas alturas del partido sale a la prensa y saca pecho, puede decirse, ¿no? Ya llevo 65% gastando, ejecutando de inversión, ojo, de inversión, gasto corriente, no, sino de inversión 65%. Y para diciembre voy a superar el 90%. Esa es la proyección que la señora ya se hizo. En Tambo Grande, ¿cómo estamos en Tambo Grande? En Tambo Grande, ¿cómo estamos? Hoy, en Tambo Grande, miércoles 26 de agosto, en Tambo Grande, en inversión, solo proyectos, en inversión, llevamos en el presupuesto, le vamos a interpretar esta tablita. En inversión, en el presupuesto institucional de apertura del presupuesto para obras, tenemos 10.987.232 soles. De CEPIA, por gestión, se ha aumentado a 28.267.467, que se convierte en el presupuesto institucional modificado. Hasta la fecha llevamos un 47.7%. Esa es nuestra realidad, 47%. Otros municipios, hemos estado hablando de Sechura, ahora vamos a hablar solo de Piura. Piura congrega Castilla, Catacao, Coramor, Itayán, La Arena, La Unión, Las Lomas, 26 de octubre. Vamos a hablar de nuestro territorio. Por ejemplo, Piura lleva 57, Castilla lleva 46, Catacao 72, Coramor 42, El Tayán 52, La Unión 53, La Loma, sí, La Loma está hasta el pechito, 8%, Tambo Grande 47%, 26 de octubre 52%. Esa es la realidad, 47%. Hay otras municipalidades que están mejor, es decir, gastan, invierten la plata.

Ahora vamos a los procedimientos de selección. Bueno, recién estamos entrando, hace tiempo que no ingresamos y la realidad sigue igualita. En lo que es agosto, solo un proyectito han colgado. En julio han colgado cuatro proyectos. Uno es servicio, otro es dos servicios y una obra, pequeñas también. Eso es en julio. En junio, uno, dos, tres, cuatro, cinco, seis, también pequeñitos. Bueno, le vamos a dar lectura el 25 de agosto, es decir, ayer a las 4 y 31 de la tarde. Contratación para ejecución de la obra, mejoramiento de los servicios de espacios públicos urbanos del Parque del Asentamiento Humano Tupamaro del Centro Poblado Cruzeta, con una inversión de 716.588 soles. Esta es una obra, por fin, para Cruzeta, en el mes de agosto. Todo lo que es agosto, un proyectito, una obra, agosto. Y de días atrás no hay nada. En julio, el 17, construcción de espacios, circulación peatonal, horizontal, vertical, espacios recreativos, zona urbana del distrito de Tambo Grande para la transitabilidad de personas con discapacidad, 283 mil. Esta es una obra. Luego sigue el 16 de julio. Contratación del servicio de mantenimiento del local de la subcentral de rondas campesinas del centro poblado Tejedores por un valor de 80 mil soles. Servicio. El 14 de julio, un bien. Adquisición de combustible por 1.523.000 mil. El 7 de julio, una IOAR, adquisición de reservorio y tableros de distribución de baja tensión de construcción de losa y cobertura para Palo Negro por 258 mil, y así pequeños, pequeños bienes y servicios. Y de ahí no hay nada. Esa es nuestra realidad. No hay tiempo para más. Regresamos el día de mañana con más información.

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4: 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Los riñones son los encargados de recolectar los desechos de nuestro cuerpo para que no se acumulen. En otras palabras, son los encargados de limpiar y filtrar nuestra sangre. y deshacerse de toda la impureza a lo que no sirve. Por ello, resulta tan importante mantenerlos en buenas condiciones. Los riñones pues mantienen sana la presión arterial, pero a su vez la presión arterial alta también puede dañar la salud de los riñones, pues al dañar los vasos sanguíneos de todo el cuerpo, incluidos los de los riñones, estos órganos dejan de retirar las impurezas y el líquido extra del cuerpo. Este líquido extra puede hacer que suba aún más la presión arterial. Como se dan cuenta, es un círculo vicioso y peligroso. Por ello, la presión alta es una de las principales causas de insuficiencia renal. Amigos y amigas, damas y caballeros, los riñones se deben cuidar. Para mantener sano los riñones, es bueno tomar precauciones a tiempo. Según el Ministerio de Salud, entre el 15 y el 20% de los peruanos que padecen de hipertensión arterial también sufren de insuficiencia renal. Las personas diabéticas también corren el riesgo mucho más alto de tener insuficiencia renal. Señoras y señores, es posible que usted no note el daño de los riñones, pues estos no presentan muchos síntomas. Si se detecta a tiempo los males renales, se puede evitar la necesidad de un trasplante de riñón. 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

Buenos días, hola, hola, hola, hola. Buenos días, amigos de Radio Escuchas. Bienvenidos al programa informativo, noticiario y de comunicación social Cazadores de la Verdad. Mi nombre es Johnny Arturo Viera Alcedo y el día de hoy muy contentos de poder compartir con cada uno de ustedes de este espacio de información y comunicación. Edición miércoles 26 de agosto. Recuerden que tenemos un vínculo con ustedes a través del 9649-81162. Repito, 9649-81162. El día de hoy, miércoles 26 de agosto, algunos eventos importantes que se recuerdan en el Perú y en el mundo se los damos a conocer. El día de hoy, 26 de agosto, se conmemora el Día del Adulto Mayor, el Día del Abuelo en todo el país, Día del Adulto Mayor, Día del Abuelito, del Papá Abuelo. Además, se recuerdan importantes acontecimientos nacionales e internacionales. El Día del Adulto Mayor está establecido oficialmente por la Ley 388 o 30088 para, de esta manera, poder reconocer la experiencia, la sabiduría, el rol fundamental de las personas de la tercera edad en la sociedad. La fecha también coincide con el aniversario del fallecimiento de Santa Teresa Jesús Jornet e Ibras, patrona de la ancianidad. Así que vaya pues un saludo muy especial, grande para todos los adultos mayores, abuelos y abuelas que están en sintonía de la radio, a veces olvidados en un rincón, a veces mal pagados por nosotros los hijos ingratos, que ni siquiera nos acordamos de llamarlos, de preguntarles cómo están, cómo se sienten, cómo lo han pasado. Algunos de repente ya con las dolencias propias de los años y también con ese carácter complicado, difícil. Cuando uno está ya más adulto mayor, pues siempre el carácter como que está más expuesto, ¿no? Más a flor de piel. Hay que saber entender a las personas de la tercera edad. De igual manera, un día como hoy, 26 de agosto, se recuerda en el mundo el Día Internacional contra el Dengue. Esta es una fecha impulsada a nivel mundial para promover medidas de prevención, eliminación de criaderos del mosquito Aedes aegypti, el patas blanca, que es el que nos contagia no solamente de dengue, también de Zika, chikungunya y otras enfermedades más. Así que el día de hoy vamos a poder recordar ese día, Día Internacional contra el Dengue, haciendo lo que tenemos que hacer en casita, ¿no? Limpie, escobille, tape bien sus depósitos en los cuales usted almacena esa agua. Bien, un día como hoy, en 1910, nació la señora Madre Teresa de Calcuta, una monja católica ganadora del Premio Nobel de la Paz en 1979, recordada, célebre por su inatrapable labor humanitaria con los más pobres, la Madre Teresa de Calcuta. Bien, amigos, 8 de la mañana, 21 minutos, 8 de la mañana, 21 minutos, esto es Cazadores de la Verdad, información, noticias y comunicación social.

0: Con una inversión superior a los 85 millones de soles, el gobierno regional de Piura, liderado por el tamborandino Luis Neira León, avanza a paso seguro en la construcción del eternamente esperado Estadio Fernando Arámbulo Santín. En nuestra localidad de Tambo Grande, este nuevo complejo multiusos transformará el deporte en toda la región Piura, pues Tambo Grande, Dios mediante, se culmine esta obra, sería prácticamente una sede para que se pueda, inclusive con una infraestructura de esas dimensiones, poder disfrutar aquí en Tambo Grande. Miren la envergadura de esta obra. Se podría disfrutar aquí en Tambo Grande de eventos de futbolísticos de nivel profesional. Podríamos estar viendo aquí en Tambo Grande, Dios mediante, reitero, se haga siempre su voluntad y se culmine satisfactoriamente esta obra de envergadura aquí en nuestra localidad, podríamos estar viendo a Alianza Lima jugar en Tambo Grande, al Sporting Cristal, al Universitario Deportes, al Cienciano del Cusco, a la Alianza Atlético de Sullana, al mismo Grau de Piura. Es algo que definitivamente ya ha cambiado la historia de Tambo Grande, y si llega a culminar, estamos hablando pues de desarrollo, señores, en Tambo Grande, de desarrollo. Todo cambió en Tambo Grande, ya nada es igual. Ya nada es igual. Poco a poco no nos estamos quizás algunos percatando porque vemos los problemas, digamos, más cotidianos y los que percibe más cerca la población, que son la falta de agua, el recojo de basura, el arreglo de los caminos, de las calles, el tema del alcantarillado, ¿no? Pero muy aparte de esos problemas que tienen que ser, por supuesto, atendidos porque son de prioridad, son temas que son parte de la calidad de vida de las personas, y toda autoridad tiene que apuntar a mejorar la calidad de vida de las personas. Son temas prioritarios, o sea, que tienen que ser atendidos. Pero por encima de ello, de estas vicisitudes, de esta problemática de siempre, pues están estas obras que pueden impulsar a que Tambo Grande vaya desarrollándose aún más. La construcción del estadio hace unos meses atrás era un reclamo, era un sueño, era una mentira, porque eso es lo que se decía. Muchos de los tamborandinos mencionaban, expresaban, ¿el estadio para cuándo? Porque no dicen para cuándo, ¿no? Sino ¿el estadio para cuándo? Así decían. ¿El estadio para cuándo? Mentirosos son los del gobierno regional. Por las puras hemos tenido un gobernador que es tamborandino porque nos ha llegado a mentir. Nos han vendido la mentira del estadio. Y sin embargo, el estadio está en proceso constructivo y avanzando, señoras y señores, sobre todo con la construcción de los palcos, ¿no? La construcción, pues, de la infraestructura central, la básica. Está ya prácticamente un avance bastante notorio. Y bueno, y esto, reitero una vez más, ya cambió y va a cambiar la realidad de Tambo Grande, sobre todo en el tema deportivo y en el tema del impulso económico también. Ya lo mencioné. Tendríamos la posibilidad de ver fútbol profesional aquí en la localidad de Tambo Grande. Ya no tendríamos que ir a Sullana, no tendríamos que ir a Piura. Imagínense, señores. Este es un nuevo complejo multiusos que va a transformar el deporte no solamente en Tambo Grande, sino en toda la región Piura. Una segunda sede, señores. Habrá piscina semiolímpica. Ya no el hueco que teníamos antes ahí donde no había ni una gota de agua. pista atlética profesional, infraestructura estándar nivel profesional, amigos, y todo ello con un objetivo de cerrar brecha en infraestructura recreativa. De igual manera, con esta estructura tendríamos o estaríamos fomentando el alta competencia, y cada día avanza más y más el proceso constructivo de nuestro estadio municipal Fernando Arámbulo Santín, la mega obra financiada por el gobierno regional de Piura, Luis Neira León. Tenía que llegar un tambo grandino a ser gobernador regional para poder empezar a ver las primeras páginas de ese hermoso sueño de contar con un estadio. Y no solamente un estadio a nivel local, estamos hablando de una mega obra, señores. Un estadio de nivel regional A1. El presupuesto, 85 millones de soles. Un complejo multidisciplinario, donde se está realizando una completa transformación de las instalaciones, señores. Todo esto, pues, elaborado con todas las condiciones técnicas correspondientes. Circuito de atletismo, zonas acondicionadas para velocidad, saltos, lanzamientos, zonas donde se va a poder realizar entrenamientos, torneos de natación formativa y torneos de formación de alto rendimiento, área para deportistas, área para jueces, vestuarios modernos, zonas de calentamiento, servicios higiénicos de alta capacidad, cobertura mediática, espacios técnicos, cabinas especialmente equipadas para la labor de la prensa deportiva y transmisiones en vivo, perímetro, construcción de un nuevo cerco perimétrico estructural moderno, accesos diferenciados, control de aforo para mayor seguridad de los asistentes. Esto va a causar un impacto en la juventud, en el deporte regional. Y bueno, señores, aquí estamos con esa ilusión de que se avance lo más pronto posible. Tenemos todo el mes de septiembre, octubre, noviembre, y Dios lo permita, las lluvias no lleguen hasta enero, diciembre, 4 meses para que pueda correr esa construcción y para que luego de la misma, si no se culmina a fin de año, que lo veo complicado que se culmine a fin de año, pero yo creo que sí se avance la mayor parte posible. Pero si no se llegara a culminar, pues ahí tendrían que continuar las autoridades peleando para que el nuevo gobernador que llegue a ser quien rija la rienda del gobierno regional de Piura, pues no tenga ningún tipo de recelo político, porque a veces estos recelos políticos que no nos sirven, no nos sirven para nada, pues a veces retrasan, detienen o paralizan las obras. Esperamos que en esta ocasión se tenga que pelear en caso no se culmine, porque la meta es que se pueda culminar a fin de año. Antes de que se vaya Lunele, sería excelente, ¿no? Yo creo que se debe trabajar de día y no, de noche, 24 horas. 24/7 dicen ahora los modernos. Todo cambiamos. Ahora ya no dicen 24 horas al día, toda la semana. Ahora 24/7. La modernidad. Y bueno, señores, ojalá que empiecen a trabajar a doble tiempo, si es que no lo estuvieran haciendo, para que de esta manera podamos ver a fin de año culminada, para que luego no ocurra el riesgo de que entre otra autoridad y diga, no, como yo no lo he hecho, como yo no lo estoy haciendo, no lo continúo, que quede ahí. De eso ya hemos visto varias obras, esperamos que en esta no. Por eso hay 4 meses para correr, señor Luis Neira León, gobernador regional. Vamos, vamos por ese estadio. Otra obra de envergadura que lo está realizando Provías Nacional, pero en coordinación con el gobierno regional, en coordinación con el gobierno local que lidera Segundo Meléndez, son los puentes San Francisco y el puente Bonapira. El San Francisco es de los 11 puentes, porque es un paquete de 11 puentes que va hasta Morropón y la Serranía Piurana. No son solamente dos puentecitos, son 11. De los 11 que están divididos en tres, dentro de uno de esos paquetes está el puente San Francisco y el puente Buenaspira. El puente San Francisco es el de mayor envergadura, el más extenso de todos los 11 puentes, así que va a demandar un poco más de tiempo, porque esa quebrada San Francisco, de quebrada no tiene nada. Cuando se vienen las aguas se vuelve un río, así que el puente más extenso es el San Francisco. Va a demorar un poco más, pero el Bonapira ya está en un avance bastante notorio. La estructura en sí, básica, ya está, se puede notar su diseño. Los ingresos al puente ya están también nivelándose de ambos lados, entonces están corriendo ahí, excelente trabajo. Ojalá que también un poco, ya luego, imagino que luego van a ver el tema de la defensa ribereñas y que sea la atención a los pedidos de los ciudadanos de Froilán Alhama, pero está bonito, ¿eh? Está bonito la construcción del puente Buenaspira. Si no me creen, vayan ustedes a ver y se van a sorprender. Por ahí unos amigos me decían, Johnny Arturo, se han demorado bastante en el puente, allí han hecho unas perforaciones profundísimas, han sacado bastante oro del puente Buenaspira. Bueno, ya saben que Tamborande es la reina de las voladas. Pero bueno, señores, ahí está el puente Buenaspira en un proceso constructivo de bastante avanzado. Y bueno, esperamos pues su pronta culminación. Yo creo que ya en un par de meses considero que ya se tendría que estar inaugurando el puente Buenaspira. Ahí también hubo una predisposición política de la señora Dina Boluarte, ¿eh? Una predisposición política de la señora Dina Boluarte para poder apresurar esas 11 puentes, porque esto se venía hablando desde años atrás, de diferentes gobiernos, hasta el propio Ollanta Humala llegó y dijo, vamos a construir los puentes, vamos a construir. Vilcazán también prometió en Cruceta, ¿no? Sin embargo, bueno, no lo hizo. Bueno, llegó la señora Dina Boluarte de casualidad, porque presidenta nadie la eligió, pero por ahí en Tamborande, aunque nosotros sabemos que no se ha reconocido la muerte de 60 seres humanos en el sur, empujados o no, engañados o no, utilizados o no, pero murieron personas, murieron peruanos, murieron ciudadanos. No sé, que hasta ahora está ahí mudo la cosa. Yo creo que no está bien. Pero también hay que reconocer que aquí había una motivación para la construcción de estos puentes de la señora Dina Boluarte, aunque usted no lo crea. Y por supuesto la intervención de la municipalidad local. Por ser una zona de injerencia, se necesitaba retirar algunos predios, demoler algunas zonas, y bueno, la municipalidad de Tamborande se comió el pleito y lo hizo. Así que todos pusieron su granito de arena. 8 de la mañana, 36 minutos, 8 de la mañana, 36 minutos. 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
1: 8 de la mañana, 36 minutos.
0: ¿Qué hora es?
1: 8 de la mañana, 36 minutos.
0: 8 de la mañana, 36 minutos. 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

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Se evalúa la disponibilidad de arroz. Más de 57 mil sacos de arroz serán adquiridos en Piura. Todo esto como parte de las medidas de apoyo a los productores de la agricultura familiar, cumpliendo con el marco del decreto de urgencia número 005-2026, que establece medidas económicas extraordinarias frente a la crisis de la cadena productiva del arroz y buscar contribuir a garantizar la seguridad alimentaria nacional. Esta decisión fue mencionada durante una reunión de coordinación en la que participaron representantes de Agro Rural Piura, la Dirección Regional de Agricultura Piura, los comités arroceros, Junta de Usuarios y las comisiones de usuarios, donde también se evaluó la disponibilidad del producto y las condiciones para su adquisición. Como resultado, se anunció la compra de 57.334 sacos de rico arroz, beneficiando a productores que cumplen con los requisitos establecidos. Durante la reunión, también se verificó el padrón de beneficiarios, que comprende a 720 usuarios, de los cuales 104 presentan observaciones y aún no pueden encontrarse aptos para poder acceder a este beneficio. De este grupo, 47 corresponden a productores del ámbito de Valle San Lorenzo. ¿Quiénes son los que aún no cumplen y tienen observaciones? Les vamos a dar a conocer dentro de un ratito, así que muy atentos. Al respecto, el presidente de la JUSAL, Miguel Castillo Vera, informa que se ha otorgado una prórroga hasta el día 28 de agosto, o sea, 48 horas más, para que los productores puedan subsanar las observaciones y completar la documentación requerida. Atención a estos 47 productores que han sido observados. Tienen 2 días para subsanar las observaciones. También se ha establecido como fecha límite el 4 de septiembre para la inscripción de nuevos productores. Trámite que podrá realizarse a través de los comités arroceros y la Agencia Zonal de Agro Rural. Es importante que los productores aprovechen estos plazos para poder regularizar sus documentos y puedan acceder a este importante beneficio. Atentos. Es una noticia muy importante. Atención. Atención, amigos. Vamos a dar a conocer a los 47 productores que tienen que acercarse a regularizar, por favor, para que no se queden fuera de este beneficio. Son 47 que pertenecen al sector de San Lorenzo. Hay otros que pertenecen a otros sectores de la región Piura. Pero aquí en San Lorenzo hay 47 productores y tenemos que pelear por ellos para que también puedan acceder. Así que atentos, por favor, porque dichos productores son de las zonas de Las Lomas y de Tambo Grande. Atención, Las Lomas. Atención, Tambo Grande, Jennifer Roxana Estrada Lázaro, Kevin Jean-Pierre Portilla Leiva, Marlene Ricarda Guzmán Quevedo, Sergio Vega Castro, Melissa de Los Ángeles Guzmán Quevedo, Janet Vázquez Peralta, Robert Pita Segura, José Luis Peña Manchay, Carmen Rosa Álamo Madrid, Patricia Álamo Madrid, Johnny o Jordi Giancarlo Portilla Leiva, Gilberto Portocarrero Cungarache, Luis Adán Pulache Rivera, Wilder Quispe Guevara, Galvez Hernández, Ricardo Javier Medina Chávez, Juan Jesús Domador Nima, Pedro Castillo Silva, Hilton Castillo Crisanto, Wilder Vázquez Peralta, Gilberto José Zapata Escobar, Jorge Luis Álamo Madrid, Félix Oblitas Portilla Guarniz, Filemón Córdoba Castillo, Aguinaldo Gallardo Díaz, Manuel Euden Roa Roa, Enrique Grimaldo Guamán Yangua, Leonardo Arturo Gaona Palacios, Rosel León Fernández, Salvador Vázquez Campos, segundo Elber Moreto Díaz, Eiber Vázquez Peralta, Wilmer Peña Peña,
Dani Daniel Castillo Crisanto, Kedin Millán La Torre Heredia, Pedro Alejandrino Fernández Arteaga, José Alexander Fernández Guevara, Edward López Bustamante, Elber Joel Heredia La Torre, Heriberto Mendoza Miranda, Flor Elizabeth Leiva Miranda, Ana Lucía Portilla Seña, Santos Gilder Portilla Guarniz. Son algunos de los nombres que tenemos de este listado de 47 personas que han sido observadas y que pueden perderse el beneficio y no queremos, no se quiere porque son de San Lorenzo y tienen que pelear por ellos. Las personas que hemos mencionado son de las localidades de Las Lomas y también de Tambo Grande. De Las Lomas y de Tambo Grande, acérquense a regularizar sus observaciones, a subsanarlas. Señores, a la Junta de Usuarios San Lorenzo, para mayor información, Junta de Usuarios San Lorenzo. Son 48 horas, dos días más que tienen de plazo para subsanar dichas observaciones. 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
1: 8 de la mañana, 45 minutos.
0: 8 de la mañana más 45 minutos. 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Ya. Ya le dimos la dirección exacta. Carpa María. 8 más 47 minutos, más información, comunicación a través de Cazadores de la Verdad. Recuerden, amigos, cualquier comunicado al 96 49 81 16-2. Anuncios, comunicados, denuncias públicas al 96 49 81 16-2. La municipalidad distrital de Tambo Grande, a ver, ya está cerrando la municipalidad distrital de Tambo Grande, esta gestión municipal. Estamos a 4 mesecitos para que podamos decir, hasta aquí nomás fue ya la gestión de Segundo Meléndez Zurita y su grupo de trabajo. La municipalidad de Tambo Grande, a través de la Gerencia de Desarrollo Económico, participó, señoras y señores, de un importante evento, el cierre del proyecto denominado Desarrollo de la Cadena de Valor de la Crianza de Tilapia en el distrito de Tambo Grande. Esto ejecutado en articulación con Plan Binacional, la Dirección Regional de la Producción Piura y la ONG El Betas Perú, con el objetivo de fortalecer las capacidades productivas y mejorar las condiciones de los productos acuícolas del distrito. Durante la ejecución del proyecto se brindó asistencia técnica especializada, acompañamiento permanente a los productores, además de la implementación de 100 geotanques destinados a 4 redes empresariales, permitiendo mejorar los procesos de crianza, producción y manejo de tilapia. Como resultado de este trabajo articulado, se lograron importantes avances en el fortalecimiento de la actividad acuícola, beneficiando a productores de los sectores del Valle de los Incas, CP3, Palominos, Cruceta, quienes ahora cuentan con mayores conocimientos y herramientas para poder desarrollar pues una producción más eficiente y sostenible de esta rica tilapia. Asimismo, uno de los principales logros fue la conformación de la cooperativa de producción especial Valle Salomita, fortaleciendo la organización de los productores y generando nuevas oportunidades para la comercialización, formalización y crecimiento de esta importante actividad económica. Agricultores haciendo crianza de pescado, señores. ¡Se puede! Se decía que no al comienzo, decía no, acá tenemos mangos, tenemos limones, ¿cómo vamos a criar pescado o peces? Y sin embargo, se inició un plan piloto y este plan piloto hasta ahora está cumpliendo su rol con total éxito. En el Valle San Lorenzo, CP3, Palominos, Valle de los Incas, ya tenemos agricultores que decidieron dar ese cambio. Agricultores que dieron ese paso, que se atrevieron al cambio. Agricultores que dijeron, no, los tiempos cambian, yo también tengo que cambiar. Vamos para adelante, queremos el desarrollo de mi familia. Ya basta de esperar de otros. Vamos a aprovechar esta oportunidad. Mientras espero que otro mejore mi situación, me muero de viejo, mis hijos quedan sin nada, mis nietos también. Así que dijeron, vamos por el cambio, vamos a arriesgarnos. Y decidieron continuar siendo agricultores, pero además recibieron otra actividad económica, la crianza de tilapia. Escribieron parte del proyecto piloto, le hicieron su hueco, su donada, ¿no? Algunos con su geomembrana, y bueno, ahí están criando sus tilapias y lo están haciendo muy bien, señoras y señores, ¿no? En este cierre de este proyecto ha permitido destacar los resultados obtenidos gracias al trabajo conjunto entre las instituciones participantes y los productores, reafirmando así el compromiso de continuar impulsando iniciativas que contribuyan al desarrollo de la acuicultura, la generación de ingresos y el fortalecimiento de las familias productoras de Tambo Grande. Muy bien, promoviendo distintas actividades económicas. De eso se trata, de promover el desarrollo, tomar las oportunidades. Dios nos ha bendecido, señores. Tambo Grande es una tierra bendecida, como todo el Perú.

Amigos oyentes de Cazadores de la Verdad, desde el día de hoy, 26 al 28 de agosto, continuará el incremento de la temperatura diurna en la costa y en la sierra del país. Se prevé escasa nubosidad hacia el mediodía, aumento de la radiación UV y ráfagas de viento. Así que las recomendaciones son que usted se proteja un poquito de la sobreexposición, utilizar su gorrito, su sombrerito, sobre todo si es de ala ancha o le pueda cubrir mejor, utilizar sombrillas, lentes de sol, prendas de manga larga para que no se negre las manos y protectores solares. Tenga mucho cuidado con los protectores solares. Mucho cuidado con los químicos que usted se echa en su carita o que le echa a sus niños. Y en Tambo Grande, el mirador turístico, el Cristo del Cerro Santa Cruz, una estatua que está arriba del cerro, señoras y señores, está ingresando al Inventario Nacional de Recursos Turísticos, gracias al trabajo articulado entre la MDT, a través de la Subunidad de Desarrollo Turístico de la Gerencia de Desarrollo Económico y la Dirección Regional de Comercio Exterior y Turismo, denominada Disertur. El mirador turístico, denominado la estatua Cristo del Cerro Santa Cruz, fue incorporado al Inventario Nacional de Recursos Turísticos. ¿Por qué es importante, señores, haber sido registrado esta estatua, que es parte de las fotos que uno se toma en Tambo Grande, ¿no? Siempre está la estatua ahí en las fotos, en los paisajes de Tambo Grande, siempre la estatua y también la olla y a veces en la plaza, ¿no? Bien, amigos, ha sido incluido y es sumamente importante porque así se logra su reconocimiento formal dentro del sistema turístico nacional. Su incorporación permitirá contar con información oficial para impulsar acciones de planificación, de conservación, de promoción y gestión ante las instituciones del Estado. O sea, se puede ir a buscar plata, presupuesto para poder pintarlo, mejorarlo, darle mantenimiento, quizás adecuarle otras cositas más. Con este logro ya se puede también buscar gestionar, mejorar las condiciones de esta estatua, que es parte de los principales atractivos de Tambo Grande, ¿no? Así que sí es importante. A esto lo ha elaborado la Municipalidad de Tambo Grande, y ha estado peleando con la Disertur

Yo siempre digo que todas las gestiones no son perfectas todas, ¿no? Pero así como tienen algunas cosas negativas, también tienen cosas positivas. Y hay algunos de estos monumentos turísticos que fueron elaborados en la época del señor Francisco Ojeda, cuando fue alcalde de Tambo Grande. Miren, hoy muchas de las fotografías que usted se toma de Tambo Grande, porque muchos se toman una fotografía ya en el ingreso, ¿no? En el tambo, en la olla, como le llaman algunos. Otros se toman la fotografía arriba del cerro Santa Cruz. Otros se toman una fotografía, dicen, y estoy en Tambo Grande, y se toman la fotografía en el no recepcionado óvalo del campesino. Se toman su fotografía. Entonces, en algo acertó el señor Francisco Ojeda en promover el turismo, miren, con estas estructuras. Y ahora se han vuelto identidad de Tambo Grande. O díganme que no, pero se han vuelto identidad en Tambo Grande y eso hay que saber reconocerlo. Así como hemos mencionado en su tiempo, pues decíamos, el señor de las obras abandonadas, hay que saber reconocer ahora, pues, que todas las gestiones no son perfectas, tienen sus pros y sus contras, sus cosas buenas, sus cosas negativas. Entre las cosas buenas del gobierno del señor Francisco Ojeda Río Frío, pues hay que ser hidalgos y caballeros. Lo cortés no quita lo valiente, hay que reconocer, tamborandinos. Tenemos en entrada, dice, bienvenidos a Tambo Grande, sonríe, estás en Tambo Grande, aunque a veces la pestilencia no se aguante de esa empresa que tiene sus pozas de oxidación de residuos cítricos. Pero de todas maneras, ahí está la olla diciendo, o el tambo, perdón, diciendo, bienvenidos a Tambo Grande, sonríe que estás en Tambo Grande, y todo visitante que va pasando por esta estratégica ciudad se toma su fotografía ahí y dice, aquí estuve en Tambo Grande. Otros se van al óvalo. Muchachos, yo he visto jóvenes, estudiantes tomándose fotografías en el óvalo campesino. Nosotros también lo hemos hecho. Aquí estoy en Tambo Grande. El óvalo del campesino, miren. Y ahí está que no lo recepcionaron, ¿eh? No lo recepcionaron el óvalo del campesino, me parece una pena. Llegó, bueno, esta construcción se inició en el gobierno del doctor Gabriel Madrid Orube junto con la avenida Ignacia Schaeffer, una avenida extraordinaria en el sentido de la estructura, ¿no? De como vía internacional. Y a la par se elaboró pues el óvalo del campesino, pero luego llegó Rengifito y dijo, no, está mal, todo está mal, así que observaciones, ahí nomás. La empresa dijo, no, tienes que pagarme el saldo de obra, hay una plata que todavía me debe. No, no, no, y no más. No lo he hecho yo, así que anda, échale la culpa, busca a quien te contrató. Y ahí se ha quedado sin recepcionar. Debajo del óvalo del campesino, señores, ustedes no lo ven, ustedes no lo observan, pero debajo del óvalo del campesino hay un subterráneo. Hay una infraestructura subterránea y abajo de ello hay ciertos elementos importantes que hay que cuidarlos y yo creo que hay que darles uso, ¿no? En la parte interna hay tubería, hay motores, una especie de motores ahí, que eran los que iban a servir para que el agua de la fuente que está en el óvalo campesino, alrededor de la estatua del campesino verde, pudiera aflorar el agua y pudiéramos tener una temática como de Parque de las Aguas, con luces a colores, el agua saliendo, ¿no? Por las cañerías y las luces a colores. Se probó una vez el óvalo campesino, se hizo una prueba del óvalo campesino y se vio muy hermoso, qué lástima, de verdad, qué lástima porque el mal no se lo hacen al anterior alcalde, el mal se lo hacen a la población, porque la población se pierde de poder contar con un lugar turístico. Bien, bueno, tampoco se recepcionó en esto.

0: 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Bien amigos, en los próximos días se va a realizar un evento pro ayuda de bien social. Les invito a todos y cada uno de ustedes, por favor, a apoyar en este evento de solidaridad.
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0: 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Vamos a ayudar a apoyar al señor Julio César Correa Sánchez. 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
0: 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Toda tu ayuda será muy bienvenida, recibida y profundamente agradecida.
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0: Algo sucede cuando levantas tus manos. Vamos a ayudar entonces. 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

El estilo rico tecno, tecno, tecno, tecno, tecno, tecno, tecno. Precioso tecno, pero es ahora ya de la mañana. Mañana, mañana, mañana, mañana, mañana, mañana, mañana, mañana, mañana, mañana. Mañana espectacular. ¿Cómo está? Buenos días. Buenos días, buenos días. Hola, hola, hola, hola. ¿Cómo está por aquí? Buenos días a toda la gente maravillosa que ya se empieza a interactuar con nosotros. Felices, contentos, señoras y señores. Eso. Qué rico, eso. Dale, dale, dale, dale, dale. Ahí estamos en esa bonita mañana maravillosa. Momento maravilloso.

La hora importante. 9 de la mañana con 30 minutos. ¿Cómo están? Bien, bacán, tranquilos. Al nombre del señor Lorenzo Guerrero Neira, como todos los días, a bien de presentar el mini especial del encanto de corazón. A tan solo 3 hermosos días para bailar, para gozar en Santa Rosa de Curbán. Bailaremos, cantaremos, corearemos todas las canciones del encanto de corazón. Gracias a la Proconstrucción de la Capilla, pensando mutuamente en cómo realizar y con esas grandes actividades, señoras y señores. Actividades que yo sé que tú nos vas a apoyar ahí. ¿Ah? Vamos a bailar, a gozar. Y del paso también estará celebrando la fiesta patronal en honor. A Santa Rosa de Lima, el caserío Santa Rosa de Curbán. Así que sin preámbulo vamos a presentar el mini especial del Encanto de Corazón. Buenos días a todos. Arriba ese volumen. Gracias a la Comisión de Proconstrucción de la Capilla. Bueno, están preparando porque el día sábado vamos a tener entraditas ahí en la radio para que vayas con toda tu gente, con toda tu mancha, con toda tu familia, con toda tu gente, ¿ah? Así que ya lo sabes, ven a bailar, ven a corear, ven a disfrutar las canciones del Encanto de Corazón.

¡Que siga, que siga! ¡Qué rico, qué rico! Y ese tremendo golazo. Y esa tremenda canción. Para disfrutarlo con el encanto de corazón. Se prepara Santa Rosa de Curbán, ¿eh? Vamos la Mónica, la Pala, Cruz de Vega, Palominos. De la gente abonidosa SP7.

Chai, chai, chai, chai. Y eso lindo. Un fuerte abrazo para toda la gente que nos escucha esa hora. Y la mañana. 9:35 y la mejor.

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1: ¡Qué bonito! ¡Qué bonito, señores y señores! Hola. Para los que recientemente se conectan, ¿eh? A disfrutar siempre en esa alegría de la mañana.

Una mano para arriba, para arriba, para arriba, para arriba, arriba, arriba, arriba, arriba, arriba, arriba, arriba. Ajá, y estamos. Los muchachos se iban a... con el... de...

lleva el estilo del encanto de corazón esa canción titulada Mix, Mix, Mix, Mix, Amargo Licor. La otra de zona, 9:46. ¿Cómo está por aquí? A todos los grandes oyentes que a esta hora de la mañana están conectados, están escuchando la radio, disfrutando de cada éxitos, de cada canciones, de cada golazos, ¿ah? Cada tema musicales, quienes se presentan ahí en cada una de sus bonitas presentaciones que hacen los muchachos de El Encanto de Corazón. Claro, El Encanto, El Encanto, El Encanto de Corazón. Ahí estamos, oyentes, ya están conectaditos a esa hora de la mañana. Así que ya lo sabes, a 3 días para celebrar, para gozar, para pasar estupendo en ese gran hermoso compromiso. Tienes El Encanto de Corazón. Está preparando para la gente maravillosa de Santa Rosa de Curval. Este sábado 29, ven a bailar, ven a gozar, ven a disfrutar, a corear con todas las canciones maravillosas que hacen los muchachos del Encanto de Corazón, ¿ah? ¿Eh? Así que ya lo sabes, te lo vas a perder, ¿no? Vamos con la familia, vamos con toda la mancha, con toda la gente, con todo el barrio, con toda la zona. Ahí está, para disfrutar del principio hasta el final y con El Encanto de Corazón. Ya lo sabes.

el estilo de corazón, con el grito de la salsa, ay, ay, con el grito de la salsa. ¿De quién? ¿De quién? ¿De quién? ¿De quién? ¿De quién? ¿Ah? ¡Ana! ¡Qué rica música, sí o no! El grito de la salsa, para todos los grandes oyentes que nos escuchan a esa hora de la mañana, a full con la mejor, para mi estimado Elmer Viera Viera, la gente valiosa de Pedregal, que está conectadita esa hora con la mejora. Qué bueno, gracias por la preferencia, gracias por la sintonía. Señoras y señores, 3 días consecutivos ya inició la cuenta regresiva, por favor. Ya que estamos para poderte entregar con la alegría total los éxitos maravillosos que puedas disfrutar, que puedas gozar. Y con el encanto de corazón que llega a Santa Rosa Curbán este sábado 29 de agosto a partir de las 8 en punto de la noche. El mejor sonido, las mejores canciones, un espectáculo muy bonito. En la animación mi compañero Rafael Calle. ¿Cuánto tiempo perdí a tu lado? Queriéndote, amándote, respetando. Pero jamás, jamás valoraste el amor que te di. Jamás le diste importancia a mi querer. Yo que te quería, que te amaba de verdad. Esa es la caricatura Melanie Guerrero también, ¿eh? Una de las voces principales del Encanto de Corazón, ahí en Piura. Carambas, un fuerte abrazo ahí. El señor Lorenzo Guerrero Neira. Mi amigo Yactayo, el peladito Yactayo, ¿eh? El peladito Yactayo. Igual forma por acá, pero estamos grandes, pues, ¿no? Tiene forma a la empresa, el Encanto de Corazón, Corazón Serrano. Un abrazo para el gran Julio Vicente. Esa canción, qué casualidad.

el popular Bolita. Saludos, mano, ¿cómo vamos, ah? Para su mamita, la señora Noelia, y toda la gente que nos escucha hasta ahora de la mañana, San, con su única radio, la mejor. Obviamente, saludos, ah.

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que se le encanta de corazón. Eso sí, mucha más. Bailarás, gozarás, disfrutarás. Santa Rosa de Curbán, no te lo pierdas. Venga a bailar con toda tu familia. Tienes que traer a toda tu gente, a toda tu mancha, a todo tu barrio. Para bailarlo, para gozarlo. Porque llega el encanto de corazón. De la empresa Los Guerreros Neira, corazón serrano, el encanto de corazón. El encanto de corazón y corazón serrano. Te lo vas a perder. Yo no lo creo. Que tú te lo pierdas. Por favor, no, no, nada por nada del mundo. Vas a perderte este gran tonazo. Eres libre. Libre como el viento. Lo canta para todos y con ustedes. El encanto de corazón. Este sábado ven, baila, ven, canta, ven, corea. Desde las 8 en punto de la noche. Con todos los grandes éxitos del recuerdo que tiene el encanto de corazón en el mejor lugar de Santa Rosa y Curbán. 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Para bailar y gozar con el encanto de corazón.

0: arriba, manitos arriba, que suenen, que suenen, que suenen. El encanto de corazón. Con todo y cada uno de ustedes, señoras y señores, un fuerte abrazo. Eso. Y la palma, la palma, la palma es arriba. Arriba, arriba esa manito. Vamos, dale, dale que dale, dale que dale, dale que mueva, que mueva, que mueva, que mueva. Que mueva ese bonito cuerpazo, señoras y señores. Toda la buena música que tiene el encanto de corazón. ¿Por qué no decirlo? Siempre falta poquito ya para poder compartir, para poder disfrutar, para poder entregar todo el espectáculo más bonito que Santa Rosa de Curbán prefiere, anhela, para gozar, para disfrutar siempre como tiene que ser, ¿eh? Así que vamos a bailar, vamos a gozar, vamos a disfrutar, a entregar toda la alegría total siempre de un espectáculo a uno que hacen los muchachos de El Encanto de Corazón. Y eso es pues todo por ProAyuda de Bien Social a la capilla del caserío de Santa Rosa de Curbán. Así que vamos a gozar, vamos a disfrutar, a bailar ahí, ¿eh? De esa manera estarás apoyando para la proconstrucción de la capilla, el sueño que se haga realidad de juntos, juntos llevar este gran obra como es por la capilla, por el templo de nuestro caserío Santa Rosa de Curbán. Así que ya lo sabe, señoras y señores, damas y caballeros, todo listo, todo preparado ya para poder gozar siempre. Disfruta con nosotros, a nombre de Lorenzo Guerrero Neira y la proconstrucción de la capilla. Mañana, otro programa similar. ¡Cumbia!
1: ¡Sí!
0: Rima. Llorarás, sufrirás. Escúchalo, es el encanto de corazón. La señora Marisa Hernández, esa Ronnie Alexander, preparando todo listo, todo bacán para esa proconstrucción de la capilla. Con mente positiva, logremos siempre su sueño. Y tú, lógicamente, que nos vas a apoyar. Ya lo sabes. Ya vuelvo. Graben su audio, ya vuelvo.

0: Loyola, sí señor.
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algo importante. 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
2: Amigos y amigas de Tambo Grande, me es muy grato saludarles en el amor de Dios. La salud es lo primordial. No descuidemos nuestra salud. La prevención es nuestro mejor aliado para evitar una enfermedad complicada e incluso la muerte. Podrás ahorrar dinero. Las emergencias y enfermedades repentinas son muy costosas. Cuidemos nuestro colon. Muchos se descuidan. El hemorroides, operaciones al intestino. Otros terminan con cáncer al colon. Es por descuido. No le toman importancia a una alimentación sana, a tomar 2 o 3 litros de agua todos los días, no desintoxican su colon. El colon, cuando está intoxicado, hay mal aliento, lengua blanquecina, dolores estomacales, problemas de la piel y mucho más. Es que hasta un 90% de las enfermedades se debe a un colon intoxicado. Escuchen, amigos, no solamente las personas que sufren de estreñimiento deben limpiar su colon, sino todos los que quieren tener una buena salud. Al limpiar tu colon va a desaparecer el cansancio, el mal aliento, la migraña, trastornos de sueño, la piel se pone muy hermosa, ayuda a combatir las alergias y mucho más. Cuando usted se siente cansado y comienza a tomar vitaminas o energizantes, usted está en un camino equivocado, porque su colon está sucio o intoxicado. Puede tener parásitos. De 10 personas, 8 tienen parásitos. Es recomendable primero desintoxicar su colon, porque el arte de curar es el arte de limpiar. En la limpieza refleja la buena salud. Amigos, ¿por qué debemos limpiar el colon? Porque hoy en día poco se come fibra, se está consumiendo mucha comida chatarra, se come poca verdura, poca fruta, se toma poca agua, se consume muchas bebidas de colorante artificial, se toma mucho alcohol, se fuma cigarro, se satura nuestro colon, se va enfermando nuestros órganos. Hay personas que comen muy de noche. Esto es un veneno para nuestro organismo. Señores, cuiden su salud, que es lo más valioso que Dios nos regala. Junto con esta vida muy hermosa, es un regalo de Dios. 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La acumulación de materia fecal en el intestino puede desarrollar un estado de putrefacción intestinal y estas bacterias llegan a intoxicar otros órganos y puede desarrollarse un cáncer. 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

0: el escena de las estrellas de la cumbia. Esa canción titulada Mix Hechicero. O sea, la hora importante son las 10 de la mañana con 37 minutos. 10 y 37. Vamos a continuar entregando todos los audio WhatsApp de la mañana. Bienvenidos y bienvenidas a todos los grandes oyentes que disfrutan de la programación de la radio. 9760-94297. Grabar tu audio WhatsApp. 9760-94297 es el numerito. Tengo el primer audio de la mañana, señoras y señores. Primer audio.
1: Hola, con mi tía, la Marita de San Martín de Angostura. Porfa, compláceme con una canción. Ya te olvidé, de corazón cerrando.
0: Ya te olvidé.
1: Siempre escuchando radio, a lo mejor me gusta más. Y un saludo para ti, gracias.
0: Ok, muchas gracias. Ya te olvidé, de corazón serrano. Ubicando por acá tu canción, por favor, ya te olvidé. Ubicamos corazón serrano, corazón serrano, corazón serrano. La hora importante son las 10 y 38. Ya te olvidé, ese corazón serrano, ¿la tenemos o no? Ah, ya te olvidé. Tony Rosado, Armonía 10. A ver, corazón serrano, no me sale. A ver, vamos ubicando por acá de nuevo, por favor. Saludos para la gente de Cruzeta, que está conectado con nosotros. Cruzeta, gracias Cruzeta por disfrutar en esta bonita ocasión grande. Ya te olvidé, a ver, no me parece. Bueno, vamos a tratar de ubicarla por aquí. Por favor, vamos ubicando su temita musical. Ya te olvidé, pero de igual vamos a tratar de ubicándola para todos los grandes oyentes que están conectaditos con nosotros. Acá está, ya te olvidé, corazón serrano, creo que es esa. Vamos a complacer, señoras y señores, porque solamente nosotros decimos.
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0: Complacemos con corazón serrano esa canción, ya te olvidé.

0: Te olvidé, te olvidé, te olvidé. Para los corazones enamorados. Casa de la familia Raimundo Mendoza. Mendoza. Toda la gente que está conectadita a esa hora de la mañana. Vamos a continuar con más audio WhatsApp de la mañana, señoras y señores. Arriba ese volumen, quienes disfrutan, quienes todos los días la pasan muy bonito. Siguiente audio de la mañana. Arriba ese volumen a todos los grandes oyentes.
1: Hola, Ronnie, buenos días. Pásame un saludo a la gran antigua, por la chaparrita Rosemary. Y también un saludo para mi querida sobrinita Ariana Nicole. Porfis, una canción, Tiroteo de Rago Alejandro. En la grada siempre escuchamos Reo, la mejor de todas. Gracias.
0: Muy bien, muchas gracias, Tiroteo. Vamos ubicando por acá su canción. ¿La tenemos o no la tenemos? Pero si no está acá, vamos a encontrarla acá, Tiroteo. Nosotros la complacemos al toque. Tiroteo, un fuerte abrazo, Rago Alejandro. Vamos ubicando Remix, dice por aquí, ¿no? Vamos ubicando, por favor, tiroteo. Un saludo para todos los grandes oyentes que escuchan la radio. Complacemos en esa gran, hermosa, perfecta mañana. ¿Cuándo son exactamente? Sí, exactamente la hora importante, 10:44. Arriba ese volumen. Gracias por preferirnos, gracias por estar ahí conectaditos con nosotros, como se lo merece, pues, ¿no? Y todos los grandes oyentes que están ahí disfrutando, pasándola bonito, pasándola recontra bacán, recontra chévere. Complacemos, señoras y señores. Arriba ese volumen. A pasarla muy bonito. Somos la mejor.

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0: De mí, de mí, de mí, de mí, de mí, de mí, de mí, de mí. ¡Qué rico eso! Entregándote toda la buena música, sobre todo tus antojitos musicales, vale, en esa hora de la mañana. 10:49. Gracias a toda la gente que está conectada con nosotros, disfrutando de esta bonita, hermosa, preciosa, linda mañana. Quienes en esta ocasión grande están disfrutando con nosotros. Ahí, pasándola espectacular, pasándola chévere. Y por qué no decirlo, siempre con el gran cariño hermoso. Audio de la mañana.
2: Hola, amigo Ronnie. Espero que te encuentres bien de salud. Soy Luis Fernando Vista Juárez, desde acá de Palomino, escuchando Radio La Mejor. Está muy bonito tu programa. La canción Yo Me Enamoré, esa canción, hermano lindo. Y un saludo para mi amigo Luchito Rivera, para Jordan, para Jonathan, para Juan Castillo y para Moica. Gracias, amigo, cuídate. Amar Azul, esa canción, hermano. Amar Azul, esa canción, hermano.
0: A ver, esa canción no sé a quién le pertenece, a ver si... Sí, me trata de enviarme el título y la canción, mi hermano, para poderte complacer con todos los éxitos que están ahí conectaditos con nosotros, ¿ah? Vamos a disfrutar, vamos a pasarla bien, a ver si me escribe cuál es el nombre de la canción, que no la trato de encontrar. Por favor, siguiente audio.
3: Ronnie, buenos días. Pues un saludo a Canaria Antigua para mis queridos sobrinitos, para Teo y para Iker. Y me puedes complacer con la canción Por Eso Yo Te Amo, de Río Roma. Con la Greda, siempre escuchando Radio La Mejor, la mejor de todas. Gracias.
0: Gracias a la gente de la Greda, también está conectada con nosotros, escuchando Radio La Mejor, Río Roma. Por Eso Te Amo, vamos a complacer, por favor, Por Eso. Por Eso Te Amo. Estamos disfrutando Río Roma. Nos ponemos un poquito romanticones, por favor. Ok, vamos a entregar su exclusividad de música. Entregamos.
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0: Importante, la hora importante. Son las 10 de la mañana con 55 minutos, 10 y 55. Un fuerte abrazo para todos los grandes oyentes que están conectados, pasándola bonito. Ya estamos para poderlo disfrutar con todos los grandes oyentes. A ver, Mix, me enamoro, hice por acá, a ver. Mix, vamos a ver, por favor. Gracias por estar conectado siempre con nosotros. Estamos pasándola muy bonito. Puro. La hora importante, 10:56. Aprovecho de complacer a todos los grandes oyentes que están ahí conectaditos siempre. ¿Eh? Bueno, Mix, me enamoré, pero ¿a quién le pertenece la canción? Yo quisiera saber a quién le pertenece la canción, porque me arrojan muchos artistas y no sé cuál será el tema musical que nos vienen reclamando. Por favor, así se llama, Mix, yo me enamoré, pero no sé a quién le pertenece, por favor. Ahí está, muchas gracias, voy con el último audio WhatsApp, por favor. Y estamos con el último audio, señoras y señores, damas y caballeros, gracias por el privilegio grande a todos los oyentes que están.
1: Hola, Ronnie, ¿me puedes complacer con una canción de La Matralleta de Corazón Serrano? Gracias.
0: Claro, no hay ningún problema, complacemos con La Matralleta. La Matralleta dispara. Encerramos edición pedidos.

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0: algo importante. Vamos a gozar, a disfrutar en esa bonita fiesta de 15 años de la señorita Ariana Yomara Timana Ancajima en La Rita, Barrio San Martín. 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

0: ¡Qué bonito, de verdad! Lo estaba pasando sensacional cuando se pone con ello. De nada, saludos, muchachos.
1: Señoras y señores, a esta hora presentamos su programa. 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
2: Hola, mis amigos, ¿cómo están? ¿Cómo están, amable audiencia de esta prestigiosa emisora radial? Reciban los cordiales saludos a nombre de Inca Natur, el Centro de Alternativas para la Buena Salud. Amiguitos, es un placer, es un honor ingresar con una nueva secuencia correspondiente al día de hoy, miércoles. Por supuesto, ya estamos en todos los hogares, amigos, desde Alto Piura, sí, como del Bajo Piura. Ya estamos, amigos, en diferentes sitios con este programa, en los hogares más humildes, como también en los hogares más pudientes, amigos. Porque todos nos enfermamos, todos, amigos, todos. Recuerde que lo que nosotros comemos somos, sí, amigos. Por eso es importante la alimentación. El ser pobre no significa, amigos, alimentarnos mal. Y el ser rico, tener de todo, tampoco no significa alimentarnos mal. Sí, amigos, porque muchas de las veces las personas que tienen dinero exageran en su alimentación. Exceso de carnes, exceso de licor, de gaseosas, comidas chatarras. Recordemos que nuestra alimentación no debe ser para engordar. Sí, amigos, recuerde que la gordura es dañino para nuestra salud. Sí, amables oyentes, recuerde que nuestra alimentación debe ser para nutrir nuestro cuerpo. Y la nutrición en nuestro cuerpo no se llama, amigos, engordar. Sí, amigos, recuerda que un gordito vive menos años que una persona que se nutre su cuerpo, que no es muy gordo. Y eso es la pura verdad. Pero ¿por qué mayormente, amables oyentes, nosotros exageramos con nuestra alimentación? Porque tenemos malos hábitos alimenticios, pues. Y toda cosa en exceso es dañino para nuestra salud. Por ejemplo, y es importante siempre hablar de este tema del arroz, hay que tratar de comer más sano. Recuerde que el arroz en tu cuerpo se vuelve carbohidratos y se vuelve harina. ¿Y qué enfermedades va a producir? Hígado graso, amigos. Ese es el problema. Que hoy en día hay miles y cientos de personas que sufren con este problema. Lo sumamos a las comidas chatarras, ¿sí? Las comidas rápidas como el pollo a la brasa, las parrillas. Por supuesto, amigos, lo sumamos el licor, las gaseosas, el exceso de lácteos como el yogur, la leche, los quesos. Eso, amigos, malogra nuestro hígado en exceso. Yo con esto no te digo que no comas tu quesito, cómelo de vez en cuando, pero hay personas que exageran, todos los días lo comen. Hay personas que comen el chancho, por ejemplo, por esta zona del norte, todos los días comes chanchito. Cierto que es buena nutrición, pero también es dañino. Cómelo de vez en cuando, amigo, amable oyente que me está escuchando este programa. ¿Sabes por qué hay diabéticos? ¿Sabes por qué hay cientos y miles de personas que sufren hoy en día con colesterol, con los triglicéridos? ¿Son prediabéticos o diabéticos? Por un hígado graso, amables oyentes, por la mala alimentación que nosotros llevamos, una vida sedentaria. Y esto es lo que me dicen muchas personas. Entonces, ¿qué voy a comer? Hay que saber comer, pues. Todos los días no debemos comer lo mismo. Por ejemplo, tú eres pobre, somos humildes. Por supuesto, en la mañana una avenita, una chufla, una quinoa, qué sé yo, un caldito, ¿no? Algo que realmente nos nutra, pero que no nos engorde. Pero si usted va a consumir 4 o 5 panes, Vas a tomar de repente un café con harto azúcar. Vas a comerte una carne frita. A las 12 vuelta carne frita. En la noche fritura. No, pues amigos, exageramos con nuestra alimentación. Hay que tratar de consumir también verduras, que es importante las verduras para nuestra salud. Y realmente yo les quiero indicar esto. De cada 10 personas que nos visitan a nuestro centro de alternativas, porque hemos hecho una encuesta, 9 personas sufren con hígado graso, amigos. Y el hígado graso, ¿qué síntomas te va a producir? Recuerda que el hígado no te va a doler, ¿no? No, el hígado cuando se enferma no duele. Pero va a presentar síntomas secundarios cuando el hígado se empieza a enfermar. Eso es el tema. Que nosotros, por ejemplo, cuando resultamos con una acidez de estómago, una vinagrera, nosotros tomamos para el estómago. Porque usted no sabe, no piensa, sabe lo que hace, te vas, te automedicas, compras una pastilla, por ejemplo, para el estómago, lo tomas, te soluciona momentáneamente, al otro día sigues igual y así sucesivamente. Y con el tiempo, ¿qué produce esa consecuencia de un hígado enfermo? Gastritis. Ahí está el problema, amigos. Curemos el hígado. El hígado es tan importante, amigos, para la digestión de nosotros los seres humanos. Sí, amigos, para digerir nuestra alimentación, para que el estómago esté totalmente sano. Recuerde que el hígado cumple más de 720 funciones, amigos, en nuestro cuerpo. Pero nosotros lo enfermamos con la mala alimentación. Hay muchísimas personas que me están escuchando este programa, que me han visitado y otros que nunca todavía me han visitado, que de repente lo están pensando, que ya tienen mareos, dolores de cabeza, borracheras, entumecimiento de brazos. Y algunos, y muchas personas que ya han ido a una posta médica, ya han ido a una clínica, a un hospital, es importante que visiten. Hacen sus análisis de colesterol, triglicéridos, colesterol 200, 210, 220, de triglicéridos realmente 180, 190, lo que es anormal. Ya están elevados. Su glucosa 115, 120, 130, ya son prediabéticos. Y eso es el tema por la alimentación, por el hígado enfermo. ¿Y qué cosa es lo que tiene que hacer su médico? Darte atorvastatina de 10 o de 20. Que soluciones el problema de la grasa en la sangre, que soluciones el problema de los triglicéridos, del exceso de harina que hay en la sangre, pero el hígado, el médico nunca te cura el hígado, amigo. Curemos el hígado. Ahí está el tema, amigos. Curemos el hígado. Muchísimas personas que me dicen, amigo biólogo, amigo Víctor Burgos, señora Karen, cuando visitan a nuestro centro de alternativas, ¿sabes lo que nos dicen? Ya me cansé de sacarme sangre cada 2, cada 3 meses. Ya me cansé de tomar pastillas. Me dan atorvastatina de 10, de 20, me dan pastillas hasta de marca. ¿Sabe cuántos años tengo con este problema? 3, 4 años, 5 años. Y no tengo solución. Tomo las pastillas, un mes me siento bien, 15 días, dejo de tomar las pastillas, 15 días, un mes, empiezo con el problema, porque tu hígado está enfermo, pues hermano, el hígado está mal. Si tu hígado está graso, tu hígado está enfermo, cuando usted come una fritura, amable oyente, amigo que me escuche este programa, tu hígado no elimina esa grasa porque está enfermo, no lo metaboliza. Y esa grasa va a tu sangre produciendo colesterol. Es ahí donde te provienen los mareos, las borracheras, los dolores de cabeza. Amigos, por eso debemos curarlo el hígado. Y nosotros nunca lo tratamos el hígado, nunca lo hacemos un tratamiento. Nosotros convivimos con la enfermedad. ¿Sabes cuándo vas al médico? Cuando eres diabético. ¿Sabes cuándo haces un tratamiento? Cuando ya tienes complicaciones, o mareos, o borracheras, estás que te desmayas, y cuando vas ya tienes complicaciones de principios de cirrosis, ese estómago se te hincha, se te eleva, y nada pueden hacer. Recién reaccionas gasta dinero cantidad y nadie te puede curar. No, amigos, tratémoslos a tiempo. Estamos a tiempo de tratar el hígado. El hígado, cuando usted, si lo tienes ese hígado graso, cuando una persona, amables oyentes que me están escuchando este programa, comemos exceso de pan, harinas, tortillas, toditos los días. Sí, amigos, pan, las tortillas. Consumimos un plato de arroz en la mañana. Las harinas. Al mediodía otro plato de arroz. Papa, exceso de papa, yuca, camote, fideos, tallarines. El hígado no lo elimina, amables oyentes, no lo elimina. ¿Y en qué va a empezar a producir nuestro cuerpo? Triglicéridos. Esos almidones van a la sangre produciendo una sangre muy espesa, afectando al páncreas. Y el páncreas ya no puede producir más insulina y empiezas a hacerte diabético, amigo, prediabético. Y cuando hay triglicéridos, se nos endormecen los brazos. Sí, amigos, y cuando empezamos con la prediabetes, empezamos especialmente a orinar y a orinar cada rato. Por la noche salemos 4, 5, 6 veces, tanto el hombre como la mujer. Empezamos a tomar exceso de agua, nos da mucha sed, la boca se nos reseca, empieza a enceguecerse las vistas, empezamos con malestar en nuestro cuerpo. Amigos, el hígado es tan importante, curemos el hígado, amigos, evitemos de comer el exceso de harinas, dietemos, porque todo va a depender de su alimentación. Como esto es lo que me visitó hace poco una señora de Las Lomas y me dice: amigo biólogo, pero yo quiero ser gordita, yo no quiero ser flaca. Y cuando lo sometemos especialmente a un examen, la señora tenía una infinidad de enfermedades, hígado graso, enfermedades de estómago, dolores de huesos, tenía estreñimientos, mareos, presión alta, una complicación tremenda en su organismo. Entonces le dije: señora, ¿usted cree que la gordura es salud? No es salud, es la enfermedad para cada persona. Y mucho cuidado, le dije: señora, que con el tiempo, si usted lo deja más, ya está haciendo una taquicardia, tiene que irse al médico, al especialista en el corazón. Y si usted no va, prácticamente puede sufrir de un infarto, derrames. Por eso, señores, es importante, curemos el hígado, alimentémonos especialmente para nutrir nuestro cuerpo, pero más no para engordar. Nuestro cuerpo necesita nutrirse, pero de comida sana. Por ejemplo, la comida sana, mayormente usted tiene el pollito del corral, del campo, eso puedes comer. Tu gallina, es que la gallina no produce exceso de ácido úrico, de carbohidratos, porque no tiene exceso de grasa. Es fácil de digerirlo. La gallina o el pavo o el pollo lo podemos digerir a las 24 horas, pero la carne roja no. La carne roja, esa grasa se digiere todavía a los 3 o 4 días en tu cuerpo. Por eso que malogra tu organismo, amigos. Por eso yo no te digo que no comas, pero cómelo esporádicamente, de vez en cuando. No lo comas a diario. Cuidemos el hígado. El hígado es tan importante porque no solamente nos sirve para eliminar toxinas, sino nos sirve de laboratorio, de almacén en nuestro cuerpo. El hígado, cuando está bien, comes menestras, tomas tu leche, comes tu pescado o tu carnecita, el hígado absorbe todas esas vitaminas necesarias que necesita tu cuerpo y lo almacena. Sí, el hígado cuando está bien, empiezas a hacer una afección o infección, el hígado produce tu propio antibiótico y empieza a descargarlo al órgano que se está infectando y empiezas a mejorarte. Eso es su trabajo del hígado. El hígado no está por las puras, amigos. Pero hay muchas personas que nosotros no lo cuidamos el hígado. Y cuando nosotros no cuidamos el hígado, lamentablemente vamos a llegar a tener infinidad de enfermedades. Hay muchas personas que ya vienen sufriendo con este problema. Hay muchas personas que ya vienen padeciendo. Y hay que tener cuidado, amigos, porque si no lo curamos el hígado, podemos llegar a tener, a consecuencia del hígado, cáncer del estómago, ¿eh? A consecuencia del hígado, cáncer al colon. A consecuencia del hígado, podemos ser diabéticos. Y hígados de repuesto no hay, mis amigos. Te pueden hacer un trasplante, pero cuesta mucho dinero. Y si llegas a tener cáncer al hígado, no hay ciencia ni médico, amables oyentes, que nos cure. Por eso nosotros le invitamos, como este señor de Frías, de propio Frías, que cuando hemos ido a campañas, este señor me visitó con principios de cirrosis. Y a tiempo lo hicimos su tratamiento, ahora goza de buena salud. Por eso es importante, amigo, las alternativas. 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Amigos, la salud es importante. La salud no se compra, la salud se cultiva, la salud se cuida. Haga lo que muchas personas están haciendo, amigos, haciendo un esfuerzo, vienen por su salud, vienen de diferentes sitios, viajando una hora, dos horas, toman su carrito y se vienen. Sí, amigos, hacer sus exámenes. Como esta joven que llegó especialmente, esta joven ha estado trabajando en Lima, de acá del partidor, ha estado trabajando y de ver que la chica sentía cólicos, se ha ido a Lima, al gastroenterólogo, le han hecho ecografías, todo, y lo detectaron especialmente pólipos biliares. Y el médico, ¿cuánto le cobraban? 14 mil soles que lo operen, pero no se quiso operar esta joven. Viajó, su papá nos escuchaba el programa y su papá lo trajo por recomendación de una tía. Y aquí lo hemos hecho su tratamiento. Esta joven ya no tiene náusea, ¿sí? Ya no le arde el estómago porque de eso le cogía el ardor de estómago, pensaba que era gastritis. La náusea pensaba que era por el hígado, ¿no? Y era por los pólipos biliares que tenía, los pólipos especialmente en la vesícula. Por eso es importante, amigos, estos exámenes, estos tratamientos. Y hay muchas personas que no tienen pólipo, tienen barrito biliar. De eso también te coge cólicos, te coge malestar, sueño a deshoras. Recuerde que también la vesícula puedes tener cálculos, no lo sabes. ¿Cuántas personas que se han ido, se han operado? ¿Cuánto han gastado? 3.500, 4.000 soles la operación de la vesícula. Algunos han quedado bien y otros han quedado mal. Y hay personas que me están escuchando este programa. Hace poco vino una señora con mucho dolor al hígado, lo habían operado hace 3 meses, con mucho dolor, lo hicimos el análisis, ella no tenía cálculos especialmente en la vesícula, sino tenía pólipos en el hígado, quistes en el hígado, amigo, de eso eran los cólicos. Hemos tenido que hacer un tratamiento y prohibirle la grasa de por vida, amigos. La dieta es importante. Y esta señora ahora se siente bien. Se siente magníficamente bien. Por eso evitemos una operación, amigos. Evitemos una operación. Hay muchas personas que cuando tienen un cálculo, rápido se operan. Buscan lo más fácil, ¿no, amigos? Busquemos alternativas, porque todas las operaciones no son iguales y todos los cuerpos no responden igual a la operación. Y el mismo médico no opera igual todas las operaciones, le puede fallar. Por eso que hay personas que quedan mal. 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
1: Arriba esa mano. Las mujeres románticas de manos arriba. Y vamos a hacer las olidas de aquí para allá. Escúchalo.

0: ¿Ves cómo estás siempre borracha?
1: Ay, déjame en paz, siempre estás con lo mismo.
0: Por favor, para de tomar.
1: Vete entonces. Que te vayas.

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2: 12 de la tarde, 38 minutos.

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3: Dios les bendiga grandemente. 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

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No te quedes postrado en una cama. 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

0: Esa bonita canción titulada Tú no me valoraste. La hora importante, 3 de la tarde con 39 minutos. Disfrutando, entregándote todos los éxitos más bacanes en esa tarde maravillosa, tarde especial, tarde linda para todos los grandes oyentes que disfrutan de la programación de tu radio, la mejor. Arriba ese volumen, entregándote solamente buenos y grandes éxitos.
1: En escenario, con ustedes, Mafer.

0: Espectacular, Maffer. Muchas gracias, Maffer. Tu público, para que los saludes con cariño, Maffer.
1: Muchísimas gracias primero a los caribeños de Guadalupe por haberme invitado. Lo pidieron mucho, así que aquí se lo dimos. Papilón Fit, caribeños, muchísimas gracias y que sigan disfrutando de más música. Gracias.
0: Fuerte los aplausos para Maffer. Portugal, muchas gracias.

Continuamos entregándote toda la buena música. Y prepárase hoy a partir de las 5 de la tarde. 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

arriba, qué rico eso. Dale, dale, dale, dale. El sabor del rico merengue. Con la mano arriba, la vueltita, la vueltita. Para esa bonita, hermosa tarde. 4 de la tarde con 00 minutos. Bailalo, gózalo. Arriba ese volumen. Tiene mucha disfruta.

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2: Atención, hermanos y hermanas en la fe. 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

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La hora importante, 4:36. Y no se olviden, a partir de las 5 de la tarde viene Dinámica y Directa. Tu noticiero con tu voz ahí, ¿ah? Vaya preparándose luego a las 5 de la tarde. Un nuevo programa, vaya preparándose. Claro. Así que ya lo sabe, conducido por Xiomara. Prepárase, prepárase. Lo nuevo de la agrupación Amor Serrano. Así es la vida. Esa canción le encanta a Idelson Timaná. Esta hora nos cuenta Ronnie Alexander. Estamos preparando la rica cena ya. Aprovecho, ¿eh? Ahí para mi estimado Idelson Timaná, preparando la rica cena de parte de su primo Santo Rufino.

que siga, que siga, que siga. La hora importante, 4:46. Un abrazo fuerte a toda la gente que está conectada en esta hora de la tarde.

¡Qué rico, señoras y señores! El estilo del grupo 5. Milisandro número 2. La hora importante, 4:47. ¡Nos vamos! Ya lo sabes que a partir de las 5 de la tarde se viene el programa Dinámica y Directa. Vaya preparándose, siga disfrutando de la programación de la mejor hasta el día de mañana. Cuídense mucho, a disfrutar de la buena música. Chao, permiso, cuídense.

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0: aquí con tu programa Dinámica Directa en Radio La Mejor, los 91.7, transmitido en vivo por la página de Facebook y TikTok de Radio La Mejor. Continuamos con las propuestas de los candidatos a las elecciones 2026 en Tambo Grande y tenemos como invitado al profesor, al joven Darwin Hernández Zeta, por el partido Acción Popular, con su símbolo la lampa o la palana. Siempre adelante, este 4 de octubre marca las cuatro lampas. ¿Quién no conoce a este joven candidato? No solamente ha construido una carrera profesional sólida, es un joven con vocación al servicio, preparado, valiente y comprometido con su tierra. Y algo muy resaltante es que tiene los valores de honestidad, ética, justicia y el bien común, lo que toda autoridad debería de tenerlo al llegar al sillón municipal. Su saludo, joven Darwin.
1: Muy buenas tardes a toda la audiencia de Tambo Grande a través de las ondas de Radio La Mejor, en el TikTok, en la página de la misma radio. También gracias, licenciada Xiomara, por este espacio, por permitirnos de una manera dialogar, conversar sobre el futuro de Tambo Grande, ya que las elecciones es una oportunidad para poder seguimos con la política tradicionalista a la que nos hemos acostumbrado, o planteamos un nuevo rumbo para Tambo Grande. Creo que eso es una gran oportunidad de las elecciones en el país, en este caso las RM 2026.
0: Claro, ahora usted

0: joven propuestas positivas y que se lleguen a desarrollar, si es que el pueblo le da la oportunidad a un joven tan bograndino como es Darwin Hernández.
1: Así es.
0: Y estamos al último mes de campaña, sí, acá ya, en el distrito de Tambo Grande, y el pueblo quiere escuchar sus propuestas. ¿Qué soluciones le vamos a dar a estas incomodidades que nos aquejan a todo Tambo Grandino? Yo creo que el pueblo de Tambo Grande ya no puede esperar más, ya no tiene que esperar más para ser beneficiario de estos derechos como poblador, como morador, como parte de tanto Tambo Grande como los hermanos de los caseríos y la margen izquierda. Desarrollando la entrevista, doctor Darwin, dentro de sus propuestas está considerando la agricultura, la ganadería y emprendimiento.
1: Así es, son, creo, estoy convencido que son los pilares fundamentales para poder levantar a Tambo Grande en el sitial que estuvo y lo que lo pensaron los colonizadores en los años 60 cuando llegan a San Lorenzo. Es convertir a Tambo Grande en ese pueblo de desarrollo, ¿no? Somos un pueblo fronterizo. Es más, San Lorenzo nace con esa posibilidad de ser un pool económico centrado en el agro. Con esa visión nació en el año 60, por eso es que el corredor económico del norte fuerte es Tambo Grande, Las Lomas, Sullana, Piura y con la frontera con Macará. Creo que en ese sentido tenemos que recuperar eso, pero invirtiendo en algo fundamental, que es el tema agrario. Hemos defendido tanto el agro, agro sí, minas no, pero que de políticas agrarias nos hemos quedado cortos.
0: Joven Darwin, ¿de qué manera va a trabajar con los agricultores tamborrantinos?
1: Nosotros contamos con una ley a nivel nacional, en el Parlamento Nacional, que en el año 2015 se aprobó y que en el año 2016 se aprobó su reglamento, que es la Ley de Agricultura Familiar, que no está aplicada en Tambo Grande, que no se le ha dado presupuesto y que no se han creado los espacios para canalizar. ¿Qué es la agricultura familiar? La agricultura familiar nace para ese pequeño agricultor que vive de la familia, la mamá, el papá, y en Tambo Grande, en el valle, tenemos gran cantidad de eso. No estamos hablando de la alta industria agraria, sino del pequeño agricultor. San Lorenzo nace.
0: Yo soy una pequeña agricultora. Me he incursionado hace muy poco y te golpean los precios de como tú quieres para que tu planta produzca.
1: Y no solamente, Xiomara, perdón que lo apunté, licenciada, la agricultura familiar es esa familia que vive del agro, del pan llevar, pero que se encuentra con una barrera en el mercado, con una barrera hasta de género, porque la mujer agraria, la mujer agricultora, no tiene el mismo visión o respeto, vamos a decirlo, que el varón. Todavía vivimos eso en el campo, ¿no? Hay tierras que todavía están a nombre del esposo y no a nombre de la pareja, ¿no? Entonces yo creo que esa visión de implementar la agricultura familiar, empoderarla, buscar el mercado, capacitación, darles insumos necesarios en el marco de la Ley de Agricultura Familiar, que la municipalidad debe hacer. Por ejemplo, queremos nosotros crear el laboratorio de suelos en la parcela de la municipal, que hace tiempo hubo financiamiento, apoyo del exterior, de la cooperación internacional, pero como la voluntad de la mezquindad política que hemos tenido en Tambo Grande no permitió que eso se cristalizara. ¿Qué es el laboratorio de suelos? Para aquel agricultor que no tiene pues un fundo, sino que tiene media hectárea, una hectárea, una chacra, una manga en la margen izquierda de tierra, le permita poder estudiar, aplicar si su suelo va a ser fértil para tal producto.
0: Exacto.
1: Entonces, y eso a veces cuesta, pues, ¿no? Contratar a especialistas que se dedican al agro, no lo tenemos. Entonces, creo que desde las facultades que tenemos la municipalidad, a través de la Ley de Agricultura Familiar, vamos a poder crear esto y darle la mano al pequeño agricultor, a la familia que vive la agricultura familiar, y pueda generar una economía local. Recuerde que las políticas de gobierno local no solamente son unas políticas de cemento y varilla, sino tenemos que enfocarnos en empoderar a la gente, en empoderar a los que menos tienen, porque como decía un politólogo, los gobiernos pasan y la patria queda.
0: Sí.
1: y creo que en 4 años tenemos que plantear realmente palancas de desarrollo para que en los próximos años o 20, 30 años dejemos nosotros huella, no en el cemento, sino en el alma de los agricultores.
0: Claro, porque el agricultor es el que se levanta desde muy temprano.
1: Totalmente.
0: Riega, abre sus compuertas. Lo digo porque lo vivo, para poder tener un pedazo de tierra y hacerla producir con estos productos que llegan al mercado y que muchas veces son desvalorados. El agricultor de a pie, lo que nos estaba diciendo de estos pequeños que tienen 1 hectárea, 2 hectáreas, son los que más sufren, son los más golpeados. Y yo digo, en mi chacra yo voy a hacer la alforja de agricultor, meterle de todo un poquito, pero muchas veces traer a un ingeniero de agricultura cuesta bastante. Un agrónomo, el pedirle que te diga qué productos echarles
1: para tierra es fértil, para no invertir.
0: Para no invertir. Por ejemplo, yo invertí en limón, mi tierra no es fértil para el limón. Pérdida total.
1: Y si tuvieras acompañamiento de un estudio de suelos.
0: Exacto. Y muchos agricultores que tienen estos pequeños pedazos de terreno, de tierras, les pasa factura esto. Entonces el compañero, el joven Darwin, va a caminar de la mano con estos agricultores. Mira,
1: fíjese usted, yo, licenciada, no tengo parcela, no tengo parcela, pero creo que el haber estudiado y el haber nacido en este caluroso pueblo de Tamborande, estudié en el agropecuario, donde tenemos la formación técnica
0: agropecuaria.
1: Soy técnico agropecuario gracias al Instituto Agropecuario. Nos enseñaron a amar la tierra cuando íbamos a la parcela. Y creo que esa conexión es fundamental para poder hablar ahora de política. Entonces yo creo que tenemos que encarnar esa visión que tenemos, que con la que nació San Lorenzo en los años 60, pueda realmente canalizarse ahora en esta nueva visión política que estamos ahora. Decía el Papa Francisco, tenemos que garantizar a la gente las 3 T fundamentales, que es tierra, techo y trabajo.
0: Tierra, techo y trabajo.
1: Y creo que la tierra es fundamental, porque si no hay tierra, no podemos generar desarrollo. Si no hay techo, el tema de la propiedad, ¿no? El tema de, por ejemplo, de los títulos de propiedad, de las parcelas que a veces están, pero que todavía no son dueños, porque todavía no ha habido un acompañamiento, un asesoramiento para que los agricultores, gran parte, sean titulares de los predios, etcétera, ¿no? Entonces, el tema agrario es fundamental. Tenemos una casa del agricultor, pero que está ahí de nombre, pero que es un trámite de papeles, pero que no se ha convertido en ese instituto agrario que tenemos. Y en ese punto de la agricultura que usted tocaba temprano, queremos también nosotros focalizar al tema del joven rural, de la juventud rural, no solamente al agricultor, sino al joven rural, a los hijos de los agricultores. Tenemos que devolver la mirada al campo, porque ahora vemos que hemos perdido ese sentido de pertenencia, que más bien pensamos que el campo es sinónimo a veces de pobreza,
0: de atraso,
1: y más bien en otros países el campo es sinónimo de riqueza. Y acá en el Perú estamos
0: bastantes
1: perdiendo.
0: Los empresarios llegan
1: Exacto.
0: a comprar tierras
1: Totalmente.
0: En el Perú para desarrollarse
1: en la
0: agricultura.
1: Exacto, entonces nosotros tenemos que volver el sentido de pertenencia tan grande, que nuestros jóvenes sientan que esto nos pertenece, que sientan que es una visión de desarrollo, no para 4 años de un gobierno, sino una política de desarrollo en los próximos 30 o 40 años para Tamborande. Creo que es momento de sentar las bases en eso.
0: Joven Darwin, también me llamaba la atención en su propuesta en el rubro de lo que es ganadería. ¿De qué forma?
1: Miren, hemos sido premiados a través de iniciativas de pequeñas empresas como la empresa San Lorenzo, de la señora Irma Peralta, ¿no? Que tiene su empresa de lácteos, de hombres, de mujeres sobre todo, que ha ganado el mejor queso en Brasil y con leche de cabra de Tamborande. Entonces, el bosque seco de Tamborande no solamente es el tema del algarrobín, que ahora le estamos perdiendo el bosque seco,
0: sí,
1: porque la deforestación es fuerte, pero también la deforestación de la inercia de los políticos y de la visión política que no tenemos en Tamborande ni en la región, de la reforestación. Necesitamos nosotros reforestar, devolver el campo a los ciudadanos, y creo que en el tema de la ganadería, cuántas hermanas agricultoras, ganaderas de bosque seco lo ven como algo tan, tan rústico, cuando podría cambiarle la vida a mucha gente. Podríamos formar las asociaciones de mujeres, empoderarlas, capacitarles, buscarles mercado, buscarles vitrina en Omor Plaza, por ejemplo, para que sus productos de ellos, darles valor agregado a los productos que ellos artesanales que puedan hacer como un quesito de cabra. Si tú le inyectas tecnología, le inyectas capacitación, de repente podemos generar mucho más amplitud y estaríamos dinamizando la economía local. Entonces yo creo que le falta, y por eso nosotros estamos planteando, licenciada Xiomara, la marca Tamborán.
0: La marca Tamborán.
1: Recuerda cuando estaba el boom de la marca Perú. ¿No? Y que pasamos fronteras. ¿Por qué no implantar la marca Tamborán? Si tenemos muchísimo que producir. En la política de gobierno no solamente es ofrecer, oye, te voy a hacer pistas, te voy a hacer veredas, te voy a hacer un parque, te voy a hacer esto. Y está bien, nos falta más cemento en la ciudad. Nos falta inversión, nos falta más puentes, más colegios, más pistas, más canales revestidos. Por supuesto que nos falta, pero sobre todo nos falta invertir en nuestra gente, capitalizar a nuestra gente. ¿Y qué significa eso? Darle conocimiento, empoderarlos, porque somos aves de paso, si Dios nos permite llegar al gobierno municipal, somos aves de paso que al final quien se debe quedar con lo mejor es las políticas de gobierno que hayamos implementado en los próximos 4 años.
0: Era lo que usted hablaba, agricultura, ganadería, emprendimiento. En esta parte ya estaba que nos detallaba el emprendimiento y son propuestas que van de la mano.
1: Y que son viables,
0: ¿no? El que el joven tamborandino, adultos que también surgen a un emprendimiento, crean sus propios negocios en propuestas al emprendimiento. ¿Cómo va a formalizar más estos emprendimientos?
1: Hay iniciativas desde el gobierno regional, gobierno nacional, Agroideas y otros, ProCompete, etcétera, que nos permitan, y otros nichos de emprendimiento que nos permitan poder empoderar a la gente que se dedica al campo, pero no solamente a la gente que se dedica al campo, a nuestros hermanos, sino también a los jóvenes emprendedores que tenemos en Tamborán, en el arte, en la ciencia, en lo social, etcétera, etcétera, en los negocios, de tal manera que nosotros, la visión de gobierno en los últimos tiempos ha cambiado. Tenemos que pensar que lo mejor que tiene un país, que tiene un pueblo, es su gente, y el empoderamiento es fundamental para que a través del emprendimiento, por naturaleza, el peruano es emprendedor. El peruano, tú le das y es emprendedor y busca ese desarrollo, pero parece que en Tamborande no lo hemos focalizado como tal. Estaba visitando, por ejemplo, la greda nueva, la greda antigua en Tamborande, y veía artesanos cómo hacen hamacas con soga y todo eso que a veces uno dice, oye, nomás lo vemos en la sierra, pero también acá estamos haciendo eso. Vemos artesanos, vemos productores. El tema de, queremos plantear nosotros el tema de del turismo vivencial, ¿no? Por ejemplo, ahora Cabo Blanco ha ganado un concurso con la Cámara de Comercio, asesorados de Piura, ha ganado un concurso de turismo vivencial, por ejemplo, a través de la visita en embarcaciones al litoral, al mar, ¿no? De tal manera, ¿por qué eso no repetirlo también aquí en Tamborade? Y lo está haciendo, y tenemos, y podríamos tener el apoyo de Yaica Perú, ¿no? De tal manera que permita el turismo vivencial un emprendimiento para que la pequeña agricultura familiar sea visible, ¿no? Hay turistas que ahora en la sierra, en el sur, en Ayacucho, en Arequipa, en Cusco, pagan por ir a la casa del campesino y cómo siembra su papa, cómo prepara sus alimentos. Han adecuado estos espacios de las casas vivenciales para que a través de una economía local podamos mostrar, ganamos, fortalecemos nuestra identidad y generamos desarrollo a largo plazo. Yo creo que la visión de Tamborán, tenemos muchísimo que aportar, no tenemos ni siquiera planteado un corredor turístico como tal, no hemos declarado ninguna reserva natural en Tamborán.
0: Exacto.
1: Entonces, ahora recién he visto las noticias que el Cerro Santa Cruz, el mirador ha entrado recién ha sido registrado, pero si no garantizamos, si seguimos con calles oscuras, si no le damos puesta en valor, porque ahora que ya hemos reconocido, lo que sigue es la puesta en valor. ¿Y qué significa la puesta en valor? Adecuar ese espacio para atraer el turismo, no para atraer la delincuencia. Entonces yo creo que esa es una política de largo aliento. Las quebradas que tenemos, el bosque seco que tenemos, queremos plantear nosotros en ese tema de emprendimiento, la ruta gastronómica que tenemos acá en Tamborande, por eso digo de la marca Tamborande, y por qué no plantear el Museo de la Memoria Colectiva de Tamborande, que es un tema, tú recordarás que en el año 99 Tamborande fue pues el primer pueblo en Latinoamérica que se levantó frente a un gobierno dictatorial que quiso explotar Tamborande, y que de ahí se hizo una campaña muy, muy creativa, ¿no? Sin limón no hay ceviche.
0: Sin limón no hay ceviche.
1: Y que pasó fronteras y que, ¿cómo se llama? No teníamos el internet que tenemos ahora, pero llegamos a otros países recibiendo apoyo de ONGs, que ahora más bien las ONGs, el gobierno las ha votado por defender los derechos humanos. Entonces, yo creo que es momento de que esa riqueza cultural, histórica que tiene Tamborande esté en vitrina. De tal manera que cuando venga un turismo, tanto nacional como en el extranjero, pues vea lo que significa Tamborande, que no solamente es el mango y el limón, que va más allá, que va en un sentido de resistencia, de patriotismo, de agricultura, de agua, de vida, que no tenemos.
0: Lo que acaba de decir el joven Darwin, soy una joven emprendedora hace 5 años y siempre he apostado por emprender. No es fácil, pero tampoco es difícil. Y si la autoridad que esté en Tamborande nos da la mano, nos da ese empujoncito, nos podemos promocionar en los lugares turísticos de Tamborande. Que la plataforma de la municipalidad en imagen nos ayude a promocionar nuestros emprendimientos. Que crea espacios donde establezcan unos stands, los emprendedores, que haya la feria de emprendedores y que se visualice a través de las redes sociales y cómo nos puede ayudar imagen institucional de Tamborande transmitiendo estos emprendimientos.
1: Y no solamente imagen, sino creo que es el acompañamiento en la capacitación para poder competir. Recuerda que vivimos en una economía social de mercado en la que la competitividad es fundamental para el desarrollo del país, y creo que en ese sentido tenemos que acompañarlos en la capacitación, crear, por eso le he dicho a los regidores de que nos acompañan, que si Dios nos presta la oportunidad de llegar a ser gobierno, declarar la ordenanza municipal del emprendimiento, de tal manera que, por ejemplo, a través de las ferias que se hagan de manera permanente en Tamborán, tú vas a Cajamarca y encuentras una avenida de productos propios de Cajamarca.
0: Sí.
1: No encuentras ahí otro producto fuera de esa región. Entonces, en Tamborande tenemos que copiar lo bueno que se ha hecho y que ha dado resultado en el país sin tener que descubrir la pólvora. Simplemente hay que tener voluntad política. Y más allá de voluntad política, yo creo, licenciada, es vivir enamorado de nuestra tierra.
0: Sí.
1: Y creo que cuando uno se enamora, entrega todo. Y yo creo que el vivir enamorados también de Tamborande es fundamentalmente entregar todo para el servicio de nuestra ciudadanía.
0: Ya. También nos acompaña una de sus regidoras que sí. Más o menos más adelante, en breve, ya. Le invitaremos para ya. Que nos diga que él le animó a ser parte de este
1: esta
0: proyecto.
1: Esta locura de ser
0: Sí, pero una locura con fundamento,
1: sí.
0: Que sabe que está respaldando sí, al hermano
1: supuesto.
0: Tamborandino.
1: Así es.
0: Que quiere... Que ya no se queje tanto el sí. Hermano de a pie.
1: Mira, decía Arguedas, hay los famosos ayes, los lamentos del pueblo, ¿no? Decía Arguedas, esos lamentos tenemos que convertirlos en políticas de gobierno. Nosotros no podemos, creo, en ese sentido, uno no puede vivir bien cuando nuestros hermanos, no puede vivir bien cuando hay hambre.
0: Sí.
1: No se puede dormir bien. No se puede, disfrutar de la tierra cuando todavía tenemos hambre en nuestros pueblos. Y creo que eso tiene que acabar, no solamente el hambre de pan, como nos están pidiendo los comedores populares, sino también el hambre de desarrollo, de justicia social, que no se ha garantizado en los últimos años aquí en Tamborán.
0: Estábamos hace, si no me equivoco, 2-3 meses atrás, una cruda realidad que pasan nuestros hermanos de la margen izquierda. Con el líquido elemento de toda familia, que es el agua. Yo estuve de cerca y soy ser humano. Yo creo que las autoridades también deberían de tocarse la mano en el corazón y pensar por esa niñez, por ese adulto mayor, por ese joven que año tras año vive reclamando este líquido vital y que muchas campañas lo han cogido como tema de llegar al sillón municipal. Y yo creo que ya deberíamos ponerle un pare a esta situación.
1: Mire, licenciada, no va a haber un pare mientras la adultocracia achorada aquí en Tamborande no siga gobernando. Mientras la farándula aquí en Tamborande no siga gobernando. Yo creo que la adultocracia, tanto de la izquierda radical y la ultraderecha que nos ha gobernado en Tamborande, nos ha pasado factura en los últimos años. Lo que usted dice, tengo 38 años y hace más, y los que tienen más, se han muerto nuestros hermanos mirando cómo pasan hasta que las cisternas con las justas llevando agua a la margen izquierda. Yo digo, si un gobierno que ha entrado, los gobiernos municipales, hace 30 años, o sea, 40 años, hubiesen levantado cada gobierno, que dura, cuando duraba 3 años, 4 años, apalancando el desarrollo, comprando, ¿cómo se llama?, máquinas perforadoras, haciendo pozos, ¿cómo se llama?, pozos tubulares, elevando pozos. Si eso se hubiese hecho, se hubiese invertido, yo creo que la realidad fuera otra. Pero nosotros vamos a la margen izquierda y encontramos la realidad que encontramos hace 40 años, la encontramos todavía. Y los hermanos agricultores de la margen izquierda pagan el agua más cara que cualquier zona residencial acá en la región. Pagan 80 soles, creo, hasta semanales, por tener agua.
0: Y es un tema de nunca acabar.
1: Exacto.
0: Usted, dentro de su plan de trabajo, ¿cómo le daría la solución? ¿Cuál sería su principal estrategia a corto plazo? El pueblo y los caseríos sufren de este líquido.
1: Definitivamente. Mira, hace poco ha habido un aumento en la tarifa, pero no hay, en los últimos 4 años de esta, y ahí sí hay que decirlo con nombre propio, no ha habido una inversión en la capacidad y en el servicio de agua. Si yo te cobro algo más, es porque
0: lo vale el servicio.
1: Porque estoy demostrando también que he invertido en eso. Y que ha habido cambios. Tenemos capacidad de espacio arriba en el Cerro de Viedo, pero no tenemos la capacidad de gestión. Entonces, si nosotros ampliamos eso, pedimos permiso a LANA para poder hacer y hacemos un estudio de con la población, podremos nosotros garantizar, porque estamos frente a un fenómeno del Niño y más bien estamos pensando cómo botar el agua al mar y no cómo retenerla. Entonces, las famosas, ahora hay empresas que se dedican al tema de los pozos tubulares, la perforación, ¿por qué no se ha adquirido eso hace tiempo? Estamos planteando eso nosotros para poder buscar los convenios, incluso hasta con empresas privadas, para que ese problema que tenemos, por lo menos nosotros ataquemos. No vamos a decir una medida populista, vamos a tener aquí agua, pues, o sea, las 24 horas. Y eso sería una medida populista. O vamos a donarle un pool de maquinarias a todas las mujeres. Eso es un poco populista. Hace 3 meses nos dijeron, o hace 4 meses, una campaña que nos iban a construir 5 colegios por día. Ya va a cumplir un mes este gobierno y miren, esas medidas populistas yo creo que le han hecho daño al país y tiene que acabar. Yo creo que en esa línea tenemos que nosotros focalizar para poder ampliar, por ejemplo, la gran empresa que se dedica al agro, las grandes exportadoras, ahora están haciendo los reservorios con membrana. Claro, o sea, a nivel de escala, algo grande. Pero ¿por qué no imitamos eso a nivel macro con los pequeños agricultores, con las asociaciones de agricultores? De tal manera que la margen izquierda y también la margen derecha se vea capacitada y se vea empoderada para poder más bien esa agua pueda servir para la agricultura, también para el consumo humano, de ver con especialistas y todo eso. Yo creo que cuando hay voluntad de querer hacer las cosas bien, de no que el gasto del tesoro público no se invierta en otras cosas, sino realmente atacar el problema, no atacar el dolor, sino atacar el cáncer de atraso, de miseria que hemos tenido. Yo creo que hay que ir al punto focal para que de ahí podamos tener resultados, no solamente al corto plazo, sino a largo plazo. Hoy la amenaza del fenómeno del Niño nos tiene a todos con los pelos encrespados. Entonces, y ahora ha dicho el gobierno, bueno, ya no puedo hacer nada, solamente podremos retener algo porque ya no se puede hacer nada. Entonces, esa visión de siempre llegar al último nos está pasando factura, Y recuerdo que leía hace una semana un artículo de especialistas que en el fenómeno, en la lluvia del 2017 y 2023 pasaron más de 3 millones de metros cúbicos debajo de los puentes de Piura al mar. Es como son 20, como 20 reservorios que se han ido al mar. Pero nadie, ni del gobierno regional, ni del gobierno provincial, ni del gobierno local, han pensado. Sabemos que esto se da cada 7, cada 8 años, el fenómeno del Niño. Y ahora leía también, veía en las noticias cómo ahora se están pretendiendo rescatar actividades ancestrales para poder tener agua y para poder cubrir y mantener otra casa, porque después de la lluvia viene sequía. Y entonces no estamos pensando en eso de tal manera que yo creo que en la medida que tengamos esa visión de emprendimiento, de desarrollo, podamos tocar las puertas no solamente de los diversos ministerios, sino también de la cooperación internacional para poder invertir en Tamboraná y buscar el desarrollo de nuestra gente.
0: Joven Darwin, hablamos de toda esta contienda electoral y de las campañas que se realizan antes de que una autoridad llegue al sillón municipal. Y lo he visto por todo tipo de redes, que el candidato llega a un caserío, a un asentamiento humano, hace la propuesta, espera a los simpatizantes, invita a la población a que lo escuche, da sus propuestas, bien o mal las da, el pueblo las escucha, llega al sillón municipal y tiene que hacer protesta el hermano para que salga a escuchar. O sea, ¿qué tal realidad? Las dos caras de la moneda, que tengan que hacer una marcha, que tengan que hacer una propuesta y no se dé el mismo ejemplo de que fuiste a buscar tu voto, fuiste a dar tu propuesta, así sal y escucha a tu pueblo, porque no hace marcha dos, tres personas. Y no la hace marcha para que le quite la pinta que puso en su pared, que le baje la bandera. No, llega afuera de la municipalidad para pedir que hagan valer su derecho, para pedir algo que le hace falta, que lo prometieron en un momento.
1: Así es. Nosotros, nuestra campaña, licenciada, está siendo financiada por nuestra misma gente. Estamos haciendo rifas, bingos, y creo que esa campaña con olor a pueblo, con olor a oveja, con olor a campo. De tal manera que Darwin Hernández Zeta no está convocando a un grupo de gente para que me espere y salga la foto y decir tengo cantidad de gente. Estamos caminando como camina nuestra gente. Yo creo que también al pueblo se le tiene que llegar no con una pinta, no con una bandera, sino con la palabra. Mirándolo a los ojos.
0: No es afinidad política, no tengo ninguna afinidad política por ningún candidato, pero inicios de la campaña del joven Darwin, porque es doctor, profesor, abogado, me han llegado sus tiquecitos, rifa, bingo, a mi emprendimiento. Y hemos apoyado, porque ese es el proyecto político de Acción Popular que lo lidera el joven Darwin.
1: Sí, yo creo que nosotros no estamos haciendo ni caravanas, ni las grandes juramentaciones de base. Creo que la gran caravana que se va a dar, licenciada, es este 4 de octubre, cuando la gente de las 6 de la mañana tome su DNI y vaya a votar por un antes o un después de desarrollo para Tamboraná. Así, creo que es fundamental que los tamborandinos ahora, las campañas han cambiado, las campañas ahora es el contacto con la gente, estamos caminando, justo después de la entrevista estoy saliendo a campo, a caminar, no a poner banderas, ni a pintar paredes, ni a mandar a hacer un ciento de paneles que son caros. Modestamente por ahí hemos puesto algunos cuantos porque hasta ahí nos da el pelo, pero sí nos da, sí vamos a dar, no nos dará el pelo para una campaña millonaria, pero sí vamos a dar la talla para una gestión de desarrollo.
0: Y hablar de este tipo de campañas es entrar a hablar de mucho presupuesto económico, quizás de muchos favores detrás de esta publicidad, sí, de este gran marketing, ¿no? En algún momento le podríamos invitar más adelante, sí, claro, más con sus regidores, para que los conozca el distrito de Tamboraná, sí, para que conozcan más de sus propuestas, de la gente que acompaña este movimiento político Acción Popular, que su símbolo es la lámpara, la palanca, ¿no? Continuamos con la entrevista, y el transporte es otro grande de los problemas que se vienen suscitando en el centro de Tambo Grande. Paraderos informales, mototaxistas en cada esquina, que es dable su trabajo, ¿no? Como todo mototaxista, como todo trabajador. Hablar de los carros que van de Tambo Grande a Sullana, de Tambo Grande a Piura. Un terminal que no se ocupa, que es una obra elefante blanco llamado. Pondrá mano dura, abogado Darwin, ¿de qué forma? Mano dura no es tajante, no, que mano dura a llevar un acuerdo con ellos y capacitarlos y ver que si trabajan en el terminal pueden crear fuentes de trabajo para así las personas es que venden sus cositas.
1: Sí, no solamente mano dura, sino mano abierta, para extenderla al ciudadano, al emprendedor, al negociante, de tal manera que nosotros necesitamos, creo que al mototaxista, al transportista, pero sobre todo al ciudadano le interesa el orden. Nos hemos acostumbrado a vivir en el caos, nos hemos acostumbrado a saltar para que no me atropelle la moto, para que no me pasen la moto. Entonces, se invirtió tanto en una avenida, que dicho sea de paso, cuando está con sus alamedas, con sus sillas, con sus mosaicos, era hermosa. No sé si usted habrá tenido todavía esa dicha de ver ese, sentarse una tarde en esa alameda, ¿no? Ahora es cemento, puro cemento, que solamente se ha pensado en el carro, pero no se ha pensado en el ciudadano. No hay ni siquiera un puente peatonal. El kilómetro 21 se pensó para el gran inversionista del agro, pero no para el pequeño agricultor ni para la gente que vive, porque ni siquiera se ha pensado un puente peatonal tampoco. Y creo que eso está gestionando no solamente un caos, sino una falta de estética, de belleza en la ciudad. Entonces, necesitamos una casa, por más humilde que sea, así sea de tabique, mientras esté regada, limpia, es un palacio de la belleza y acogedor.
0: Por algo se empieza, es algo. Joven.
1: Cuando decía un profesor en la maestría de gerencia gubernamental, en la que estoy cursando en la nacional, cuando tú quieres conocer a un pueblo, tienes que ir a su mercado. Y como está el mercado, está la ciudad. Y entonces la ciudad de Tambo Grande, el mercado es un caos, es un desorden. No por ser mercado, pues todo el mundo habla y grita ahí, ¿no? Sino que no hay un orden como tal. Están perdiendo espacio, sentido de pertenencia a nuestros emprendedores del mercado. Los transportistas se bajan para donde sea. ¿Por qué? Porque no hay un orden y porque no hay una mesa de diálogo, de trabajo, para que no solamente se imponga como autoridad, sino también se convoque al mototaxista, se convoque al transportista, se convoque al emprendedor para buscar juntos la propuesta de esa mesa. No siempre la solución la tiene la cabeza de la autoridad. Tenemos que escuchar al pueblo, y eso es lo que ha faltado. No escuchamos a la gente. Solamente vamos y se le toca la puerta o se le llama en campaña, pero después no. Entonces nosotros queremos abrir esas mesas, poner una silla donde se decide al agricultor, ponerle una silla donde se decide al emprendedor, ponerle una silla en la mesa donde se decide al comerciante, al transportista, al joven, a la mujer, realmente que podamos decidir en conjunto cuál es el mejor mecanismo para buscar el desarrollo de Tambo Grande, poner paraderos formales, acompañarlos en la formalización, no poner tantas trabas, porque eso más bien, excluye al que quiere formalizar. De tal manera, hoy por ejemplo los mototaxis, ciudadanos que vienen no se sienten seguros, pero si tú capacitas al mototaxi, acá por ejemplo no hay un taxi, no hay un Uber, lo que tenemos a la puerta de nuestra casa es una mototaxi, ya, es nuestro transporte. Entonces, ¿lo perseguimos? No, más bien lo empoderamos. ¿Cómo buscamos esos mecanismos para que su trabajo, que es digno, más bien ayude al desarrollo tan grande? Por ejemplo, hay ciudades que ahora el mototaxista tiene su QR y se convierte más bien en ¿cómo se llama estas personas que son acompañantes turísticos, que más bien te guían dónde está el corredor turístico de Tambo Grande, dónde queda el mejor restaurante, porque la municipalidad los capacita, de tal manera que ellos tienen promoción en su ciudad. Queremos trabajar en base a ello, queremos buscar espacios de conexión con la Loma, con Macará, para que ese terminal tenga funcionamiento. ¿Por qué no poner un espacio de abastecimiento acá en la entrada de Tambo Grande, para que fuera sea un corredor hacia el terminal? habilitar la calle Tacna, que está detrás del centro histórico de Tamburate, pero que es un... no hay luz, hay desorden, hay delincuencia, para que se convierta de repente no en una vía de evitamiento, pero es una vía alterna que descongestione el centro de Tamborande. Yo creo que eso se puede hacer porque es viable. No estamos ofreciendo millones de inversiones, pero sí millones de voluntades.
0: Exacto, no se va a querer mucha inversión, pero sí las ganas de convertir un buen ordenamiento de transporte y tu hermano mototaxista trabajar de la mano con la autoridad que te implemente este servicio para mejoras tuyas y para mejoras del transeúnte.
1: Por supuesto, desde luego que sí. Entonces yo creo que siempre se ha dicho mano dura, autoritarismo, no se trata de eso, se trata de escuchar.
0: Y así como hacemos la campaña, interactuamos. Exacto. Con el amigo mototaxista, nos subimos a una mototaxi, entonces también dale propuestas.
1: Así es, porque...
0: sé amigo del pueblo.
1: De tal manera que nuestra propuesta es, prefiero invertir en arreglar nuestras calles que invertir en un centro de congregación, de todo, ¿no? La casa de no sé qué. Entonces, yo creo que es importante, imagínate, las calles como están ahorita tan buenas, están bombardeadas. Cómo se malogran las mototaxis, los carros, la estética de la ciudad, etcétera, etcétera. Entonces, de tal manera que tenemos que pensar no solamente en el desarrollo de obras de gran impacto, sino en el impacto que tienen en la vida de la gente.
0: Doctor Darwin, continuando con la información que usted nos está brindando de sus propuestas del Partido Político Acción Popular, en el año 2024, Tamborande fue considerado octavo distrito a nivel nacional en corrupción. ¿Cómo le afecta al distrito Tamborande, que quienes lo conformamos somos las personas que ponemos una autoridad en el sillón municipal?
1: Mire, usted ha dicho algo que ya está es confirmado, tengo noticia. Y hay más, creo, de 70 funcionarios con carpetas fiscales. Yo creo que esa fama que hemos tenido se nota. Se nota, pues, en la poca inversión que se hace.
0: En las gestiones.
1: En las gestiones, no hablo solamente de esta gestión, sino de todas las gestiones que en las últimas décadas ha tenido Tamborande. Tenemos más del 90%, más de 1 millón en presupuesto de planilla. Y pues no queda pues ni para calaminas ni para los comedores populares que nos están pidiendo, ¿no? Recuerdo que cuando camino por los diversos sectores de Tamborande, vemos por ejemplo que las madres de los comedores populares nos piden techos, una mejor infraestructura, mayor alimentación, etc. Entonces yo creo que esa visión de quienes nos han gobernado en Tamborande en las últimas décadas tiene que acabar, pero decía yo, licenciado, no va a acabar por la autocracia que nos ha gobernado, sino tiene que acabar por la visión joven. Quien habla no tiene con una varita mágica para cambiar a Tamborande en un mes, pero tenemos la convicción y la buena voluntad con los valores que nos han formado nuestros padres para poder emprender este gran desafío de poner a Tamborande en la vitrina en la que siempre debió estar, en la que debe estar. Y creo que la gestión, modernizar la gestión pública en la municipalidad, y me dirijo a los trabajadores de la municipalidad de Tamborande que nos escuchan, que queremos que nos acompañen. Nosotros seremos aves de paso, si Dios nos da la oportunidad de que el pueblo de Tamborande nos preste por 4 años su poder para poderlo gestionar. Ojalá Dios lo permita, pero nuestros deseos de querer apalancar el desarrollo de Tamborande en poder construir los sueños de miles de jóvenes, de miles de niños de Tamborande, de miles de mujeres tamborandinas, sí se puede hacer realidad en este 4 de octubre.
0: Muchos comentarios tenemos en la página de TikTok y a veces no los podemos leer, mil disculpas, pero apoyan la propuesta del joven Darwin. Tenemos por acá la señorita Wendy, me supongo que dice, mi voto será para este amigo que se llegará a hacer un buen trabajo. Vamos, compañero Darwin, confiamos en su proyecto. Un candidato que no esté empeñado en Acción Popular, marcando las cuatro palanitas. Por ahí me trajo un símbolo curioso, pero no, esto. Entonces, gracias por todos los comentarios. Alguna pregunta que se le necesite hacer, todo con respeto a los candidatos que pasan por este programa. Continuando con el desarrollo de la información, un saludo para todos los emprendedores que nos visualiza. Más adelante estaremos abriendo también este espacio para los pequeños y grandes emprendedores de Tambo Grande, ¿no?
1: Definitivamente. Sí, tenemos, creo que para lograr eso necesitamos pues un equipo de hombres y mujeres que, como se nos critica, ya se nos vienen criticando ahora que estamos moviendo el tablero en esta campaña, en esta última recta, ya de las 4 semanas que nos quedan de cara al domingo 4 de octubre, que somos muy jóvenes, que no tengo la capacidad, que todavía me falta edad, que los que llevamos en la lista de regidores no tienen experiencia, bueno, no hay experiencia de administrar el tesoro público desde el ejecutivo local, pero la experiencia de los valores que nos han formado nuestros padres, eso sí está arraigado en nuestros genes y en nuestra sangre. Bueno, no tendré experiencia de sacarle la vuelta a mi pueblo, no tendré la experiencia de robar, pero lo que sí me quiero robar de los tamboradinos es su cariño, su aprecio y su respeto, no solamente en esta campaña, sino, si Dios nos permite, cuando seamos gobierno. Y como decía Belaunde, lo único que uno se lleva a la tumba, como los hombres que hacemos vida pública y política, es el cariño, es el aprecio de nuestra gente.
0: Son las opiniones de la gente, dice que gane, que son muy buenas propuestas, pero que gane y que trabajen para Tambo Grande, porque muchas veces el joven tambograndino ya tiene miedo a poner al sillón municipal, porque dicen la palabra, trabajan para su bolsillo, no para el pueblo, o trabajan para el bolsón que le hizo la campaña electoral.
1: Fíjese, usted ha tocado un punto importante, licenciada. El éxito de una gestión empieza desde la campaña. ¿Y qué quiero decir esto cuando dice que el éxito de una gestión empieza desde la campaña? ¿Cómo estamos financiando nuestra campaña? Nuestra campaña está financiada por el pueblo a través de diversas actividades que estamos caminando, y creo que no solamente decir tenemos las manos limpias, cualquiera tiene las manos limpias.
0: Incluso
1: las manos amarradas las puedo limpiar, pero no cualquiera tiene las manos libres para gobernar. Y creo que nosotros tenemos esa libertad de ser gobierno, de no deberle ni un favor a ningún grupete político económico en Tambo Grande, ni en la región ni a nivel nacional. Y creo que ese discurso está calando en nuestra gente, porque nuestra campaña lo está demostrando.
0: Yo no quiero andar en la triste realidad de las campañas, de las grandiosas campañas, y que los proveedores muchas veces se adueñan de la gente.
1: Y eso es una verdad a gritos, ¿no? Y creo que aquí los únicos proveedores de esta modesta campaña, como digo, olor a oveja, olor a campo, olor a Tambo Grande, está siendo apalancada por el apoyo de la gente que apoya nuestras actividades, y que estamos llegando con la garganta, no con las grandes caravanas, sino con la gran caravana de la verdad a los oídos de Tambo Grande.
0: Doctor, nos dicen por acá también que al llegar a ser autoridad quiere que mantengan limpios, áreas verdes de los pocos parques que tenemos en Tambo Grande, que están súper abandonados. Hay un parque, pero de nombre.
1: De nombre. Y mira,
0: lo necesitan los niños tambograndinos.
1: Tú vas aquí a Tambo Grande y no tenemos, creo que con los dedos contados, áreas verdes, o gastar los fines de semana, no tenemos los tambograndinos donde irnos a recrear, buscar espacios. Y ahí quiero entrar al tema de los residuos sólidos, del tratamiento de la basura. Tenemos un espacio en botadero, pero tenemos que aspirar al tratamiento de la basura para crear el compost, el humus, que pueda apalancar para reforestar y para embellecer Tambo Grande. De tal manera que yo creo que es posible eso, para poder buscar a través de la obra por impuestos, con la inversión privada que están haciendo aquí en Tambo Grande, para que la empresa privada realmente pueda apalancar el desarrollo de Tambo Grande, y que la municipalidad pueda acompañar y pueda buscar ese espacio de diálogo con la obra por impuestos para invertir en nuestra gente. De nuevo, Tambo Grande significa, Tambo significa un lugar de acogida en la época del incanato. Entonces debemos devolver ese nombre de Tambo como un espacio de acogida a través del desarrollo invertido en su gente, pero también en su infraestructura, que ya de verdad que ya no tenemos una estética en la ciudad. Tú te vas a la Plaza de Armas y se tumbaron los algarrobos en un gobierno pasado, y hoy pues no hay nada de estética. Una avenida, como te digo, que se pensó en el cemento, pero no en la estética de la ciudad. Y la belleza, decía Sócrates, un filósofo, la belleza es fundamental para el desarrollo como tal.
0: Doctor, y en la avenida tocábamos, colocan unos envases de fierro para unas 3-4 bolsas de basura, cuando saben que la avenida es grande y por ende va a tener que ponerlos acá en el suelo y los animalitos.
1: Por eso le digo, mira, no tenemos ni paraderos para parar de manera formal. No tenemos residuo de recoger, no hay un tratamiento, no hay un sistema que funcione en Tamborán como tal en ese tratamiento. Tenemos que implementarlo para buscar la cooperación internacional. Por ejemplo, ahorita hay fundaciones que financian, te dan plata y que tienes que unirte con otro distrito para barrerte las ciudades. Japón lo está haciendo, China lo está haciendo, pero necesita toneladas. Y aquí en Tamborán hay un montón. Simplemente, como repito, a veces dicen, no hay plata. Sí, pero tampoco hay gestión. Entonces, no solamente basta con lo que te dé el ministerio, el MEF, sino también la gestión de tocar las puertas de la cooperación internacional. Por ejemplo, ahora está la fundación, ¿cómo se llama? Espacios Urbanos Seguros, que es una fundación que Lima, muchas municipalidades están haciendo. ¿Para qué? Para que se hagan parques con una visión ecológica, de tratamiento, de acogida como tal. Entonces hay espacios, hay que firmar convenios, hay que hacer toda una gestión para realmente nosotros en 4 años demostrar que sí se pueden hacer las cosas de manera diferente cuando realmente hay vocación de servicio.
0: Tamborán y asentamientos humanos, centros poblados, sufren por la inseguridad continua. Cada día se acrecienta la delincuencia en nuestro pueblo. Los últimos asesinatos lo demuestran. Si usted llegaría a ser alcalde de Tambo Grande, ¿cuáles serían sus coordinaciones con la Policía Nacional, su prefectura, el mismo Ministerio de Interior para que solucione
1: la
0: a la brevedad, la el Fiscalía, INPE. El INPE?
1: Nosotros nos estamos focalizando sobre una política de represión y una política de prevención. En la política de represión, nosotros como facultad municipal no solamente es potenciar el serenazgo, la movilidad, las cámaras de seguridad. Queremos implementar como plan piloto el tema de las cámaras con autoparlantes, ¿no? Para que estén en lugares estratégicos, para controlar donde el vecino no tire la basura por donde sea, sino también controlamos la delincuencia, de tal manera que la tecnología, aliado de la tecnología. Pero también algo importante, en la teoría de las ventanas rotas de Estados Unidos hace muchos años, ¿no? Es que decía pues, que si tú ves un lugar sucio, desaseado, a oscuras, es una madriguera para la delincuencia. Pero si tú ves un lugar limpio, así en tu casa, tira la basura donde sea, te va a seducir a tener limpieza, a ser ordenado. Entonces, ¿cuántos lugares no tenemos iluminados en Tamborán? ¿Cuántas calles están a oscuras? ¿Cuántas calles son botadero? ¿Cuántas calles son han invadido? ¿Cuántas calles son espacios más bien de botar hasta animales muertos?
0: Sí.
1: ¿El caso eso no es una madriguera para el delincuente, para el fumón, para el sicario que de repente puede buscar canales de desarrollo? Entonces yo creo que la delincuencia no solamente se ataca con más policías en la calle, sino se ataca con inteligencia. Con inteligencia, porque yo creo que embelleciendo una ciudad te seduce a buscar desarrollo. Y por supuesto, ahora la ley nos permite, por ejemplo, poder nosotros trabajar con la Policía Nacional de manera directa, porque podemos convertirnos en aliados no solamente por implementar más su capacidad, sino para apoyarlo en el tema de inversión e inteligencia. Ayer, por ejemplo, escuchaba en las noticias cómo a nivel de la política de seguridad nacional no se está implementando y por eso es que la delincuencia está ganando terreno, ¿no? El ministro decía al interior hace unas horas, no es que haya delincuencia, sino que hay la percepción, dice. O sea, qué barbaridad decir eso en televisión nacional. Entonces yo creo que tenemos que atacar no solamente a través de la represión, sino la prevención. Y en la prevención quiero ir con lo siguiente, licenciada. El INPE, la DEPA, hace unos años se implementó el programa con los colegios secundarios de cuarto y quinto, donde se llevaba a los jóvenes de cuarto y quinto a la cárcel, ¿no? Para que vean cómo la cárcel, a dónde termina el mal accionar de un joven cuando empieza a fumar marihuana, cuando empieza a ponerse en las esquinas a vagar, que no estudian ni trabajan, si no le complican la vida, a consumir. Entonces yo creo que esa política preventiva podemos implementarla acá en Tamborán para trabajar con la Fiscalía del INPE, para que los jóvenes vean los resultados, las consecuencias del mal accionar desde adolescentes y a dónde termina. Entonces yo creo que esa parte pedagógica, psicológica, también es una palanca para resguardar la seguridad en Tamborán, porque repito, no se trata con poner más policías en la calle, que está bien, que se tiene que hacer, sino plantear más inteligencia para resguardar nuestra
0: vida. El tiempo es muy corto para tratar con los candidatos y que el pueblo escuche sus propuestas.
1: Definitivamente.
0: Joven Darwin, porque es muy joven. Yo al entrar al programa, muy joven y ha logrado bastante. Ha escalado de manera profesional los valores que siempre los tiene bien puestos. Vamos a la pregunta de ¿cuál va a ser su función como alcalde de Campo Grande?
1: Servir con vocación. Creo, como usted ha dicho, donde he llegado, gracias a Dios he salido de mi país, siempre becado, y creo que ha llegado gracias a la vocación y al esfuerzo que hemos hecho. Y esa vocación y ese esfuerzo que he dedicado a mis 38 años, lo quiero ofrecer a Tamborante. No le quiero ofrecer mi vejez a Tamborante, sino mi juventud, mis mejores años que están aquí.
0: Servirle al pueblo con honestidad, ética, justicia y el bien común.
1: Y plantar.
0: Porque muchas autoridades que llegan al sillón municipal se le olvida estas palabras, sí. Gestionar, servir, honestidad.
1: Hay gente que quiere, la democracia significa el poder del pueblo, pero hay gente que quiere el poder sin el pueblo.
0: Acá hay otro comentario que dijo, ojalá que la población se dé cuenta que muchos candidatos, no podemos leer ciertos comentarios. Sí. Creo que lo que quiere dar a entender puede llegar también a mi opinión. Vemos muchas mareas amarillas, no voy a identificar colores, mares marrones, de gente y todo. Anteriores candidatos que llegaron al sillón municipal, ¿qué hicieron? A pesar de esta gran marea que había. Llegan y ¿qué han hecho?
1: Nuestra prédica no es de división ni de odio.
0: Nada.
1: Estas últimas semanas que quedan en Campo Grande, nuestra prédica es de unidad, y a lo que nos están atacando, porque por ahí estamos viendo el tablero político en las últimas horas en el electorado, lo recibo con mucha humildad, con sencillez, porque creo que de eso se trata, de que el peruano campograndino pueda tener una buena elección y pueda gestionar bien su voto este 4 de octubre. Agradecido por esta espacio.
0: Invitamos a la regidora Fátima Panta, no se mueva, puede apoyarnos acá para respaldar a la candidata. ¿Sí? Por acá, por favor, atrásito, por acá, más acá.
1: Estamos en vivo, así.
0: Sí, estamos en vivo y más acá, por favor,
1: pasar en televisión en vivo.
0: La idea es complementar, ¿no? Bienvenida, regidor. ¿Qué la animó? Su saludo a los que nos están visualizando por todas las plataformas.
2: Buenas tardes con todo mi querido pueblo de Campo Grande. Quien les habla es Fátima Casides Panta, una mujer trabajadora desde muy joven, emprendedora también. Y bueno, creo que la pregunta que me vas a hacer es ¿Qué le motivó
0: a formar parte de este proyecto político del joven Darwin, Acción Popular por la Lampita o por la Palana, por lo que lo podrían conocer muchos agricultores del distrito de Campo Grande?
2: Claro, ¿qué me motivó? Mira, yo siempre he sido una mujer que me he mantenido al margen de estos procesos. No me gustaba intervenir. Siempre observando, sufriendo, porque nos toca a los que no hemos practicado antes la política, nos ha tocado sufrir. Lo que le toca a nuestro pueblo, ¿no? Con las autoridades que van pasando. Y en esta oportunidad, pues, me hicieron la propuesta y cansada de tantas cosas que hemos pasado en nuestro pueblo, cansada del atraso, porque Campo Grande en estos últimos años no ha mejorado, no se ha superado. Entonces, conociendo al doctor también, porque lo conozco desde niño en la parroquia, él era monaguillo.
0: Monaguillo por lo de Campo Grande.
2: Sí, él era monaguillo, yo en la parroquia, en el coro, y siempre lo veía, ¿no? Desde niño, un niño muy educado, responsable, él sobresalía en su grupo. Y bueno, acepté porque yo también como mujer creo que tenemos la necesidad las mujeres también de trabajar por nuestro pueblo de una manera honesta, limpia. Apoyar en el trabajo del doctor porque él es un joven que se ha venido preparando con su esfuerzo y conoce desde abajo la humildad y la honestidad.

0: seguidor, uno que apoya un movimiento político, no debe de perder sus valores, su honestidad, su ética y hacer justicia por el bien común. Ha sido un gusto haber dialogado con usted, joven Darwin Hernández, por el partido político Acción Popular, y me pasan esa palanita porque... Sí, permítanmela, su símbolo es la palanita. Y está este medio abierto, como es Dinámica Directo, los lunes, los miércoles y los viernes, para informar a la población, para dar a conocer los puntos críticos que aquejan a nuestro distrito de Tambo Grande, y que el candidato que llegue al sillón municipal no sea ajeno a esto y que cumpla la función del alcalde, que ¿cuál es, doctor?
1: Servir.
0: Servirle al pueblo, disculpen, y no servirse del pueblo. Como decía la señora Fátima, estamos cansados ver de lejos la realidad de Tambo Grande, ver de lejos con pena las transmisiones que hacen cuando al amigo de a pie tiene que hacer una marcha para pedir el líquido elemento. Basta ya. Muchas veces dicen no al continuismo, ¿no? Que muchas propuestas, pero de ahí al hecho, pongámosle una mano en el corazón y a servir al pueblo de Tambo Grande. Elige, fue Dinámica y Directa en los 91.7, acompañado con el doctor Darwin de Acción Popular. Este 4 de octubre marca
2: las cuatro palanas.
0: Y es parte de su plana de trabajo la señora Fátima. Muchas gracias, hasta el día viernes.
1: Muchísimas gracias.
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